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2: Un grupo de trabajadores provenientes del sur del país se encuentra en una situación de alta vulnerabilidad en el municipio de Delicias, tras ser defraudados con falsas promesas de empleo en las obras de remodelación de la Guardia Nacional.
3: Tuve el contacto con las personas que llegaron del sur por causa de mi hermano, que también él es albañil. Y bueno, los contactaron para venir a trabajar en la reestructuración o remodelación de la Guardia Nacional.
2: Elementos de la Dirección de Seguridad Pública Municipal de Delicias mantienen un operativo constante de vigilancia y supervisión en los planteles educativos ubicados en el fraccionamiento Los Cipreses, colonias contiguas del sector oriente del municipio. Las acciones preventivas responden a la necesidad de proteger la infraestructura escolar en zonas que anteriormente habían sido blanco de delincuencia y afectaciones patrimoniales. A través de redes sociales, ciudadanos solicitaron el apoyo de la comunidad de Delicias para localizar a los familiares de un joven identificado como Ricardo, quien fue localizado sin vida. De acuerdo con la información difundida, el joven fue encontrado en la colonia 20 aniversario y su cuerpo permanece en las instalaciones del Servicio Médico Forense. El titular de Protección Civil en Delicias informó sobre las acciones operativas recientes en el municipio, destacando la realización de 22 inspecciones en diversos negocios y la atención de 40 llamadas de emergencia al número 911.
4: También se realizó un simulacro en una guardería ahí en la avenida 10 Sur, calle 10. Asimismo, se tuvo una reunión con las diferentes empresas expendedoras de gas butano.
2: El coordinador operativo de seguridad pública municipal en Delicias informó sobre los registros de remisiones por faltas administrativas, la puesta a disposición de personas ante la Fiscalía Especializada de la Mujer por Violencia Familiar y de 11 personas más ante el Ministerio Público por diversos delitos.
5: Asimismo, se realiza la detención de un masculino de 33 años de edad por el delito de portación ilegal de arma de fuego de uso exclusivo del Ejército, quien también fue puesto a disposición del Ministerio Público.
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0: Muy buenas tardes tengan todos ustedes. Bienvenidos a
1: City Lights. Oye. Perdón, es que siempre me dices, adelántale.
0: ¿Cómo estás, Nina?
1: Pues mira, aquí andamos dándole.
0: ¿Tú cómo estás? ¿Por qué o qué?
1: Pues aquí andamos dándole, bebé.
0: Aquí andamos.
1: Aquí andamos.
0: Bien. Bienvenidos sean todos ustedes a la emisión número 381 de City Lights.
1: ¿Tú cómo te encuentras?
0: Bien, fíjate que bien raro.
1: ¿Qué?
0: Me está costando mucho trabajo dormir mucho.
1: Así es.
0: Hace cuenta, me acuesto, ¿qué te gusta? Las 11.
1: Ajá.
0: Y le estoy dando vueltas y vueltas hasta que caigo.
1: Ajá.
0: Y después poquito antes de las 6, con el ojo pelón, ¿qué onda?
1: Y eso que no tienes gato.
0: No, cállate. No, pero tengo perrito y sí es el despertador automático.
1: Ya sé.
0: ¿Cómo estás, Vanesilla? ¿Cómo vas?
1: Yo bien, ¿tú qué tal?
0: Bendito Dios, todo en orden. Hoy tenemos una mezcla muy romanticona. Hoy va a estar bueno el programa.
1: Muy romantic style in the world.
0: Sí, está muy raro el día. No sé si te diste cuenta que está haciendo calor.
1: A mí no me gusta.
0: ¡Qué loco! Fíjate, hay pronóstico de lluvia que en la noche,
1: sí, en la
0: ya entrada la noche, se ven las nubes bastante cargadas y viene una buena lluviecilla. Pero ahorita está haciendo un calor de lluvia. Los mil. Qué loco, ¿no?
1: No sabría decirte porque no salí.
0: No, yo sí. Ah, ya entiendo por qué dices, pues bien, aquí estoy. Pues

0: Fíjate que hace poco platicando con una buena amiga me decía algo muy cierto.
1: ¿Qué?
0: Aquí no importa que llueva mucho, con que todo lo que escurra de la Sierra Madre Occidental, que es donde viene la captación, recupere mantos freáticos, porque pues lógicamente la explotación de los pozos hace que los subsuelos de aquí de la región se sequen. Entonces, todo lo que no vemos pero que escurre y va recuperando mantos freáticos es bienvenido.
1: Andamos escurriendo la energía por acá.
0: Pues ya vamos a escurrir una buena rola. Ya tuvimos a Glenn Frey con You Belong to the City.
1: Así es. Y antes, bueno, antes de cambiar el tema, volviendo con lo del clima.
0: Sí.
1: Aguas, porque después del jueves, que el jueves también va a haber lluvia.
0: Viene
1: lo más
0: frío
1: probable,
0: para tu gusto.
1: Viene frío.
0: Y tu beneplácito. Oye, dicen que este invierno va a ser muy crudo, ¿eh?
1: Eso dicen todos los años.
0: Pero no, que este ahora sí, porque el niño como trajo mucha agua.
1: Este ahora sí, en serio, de veras.
0: Ahora sí, dice que sí, porque pues él me dijo, ¿eh?
1: Este año ahora sí ya es el definitivo, en serio, este sí, proyecto final, final.
0: Y si no, este el entrante. Y si no este, pues el otro sí.
1: Ay, te digo que siempre dicen eso.
0: Ándale, ya que hay un trueno y que hay un relámpago por ahí.
1: Ay, no, G.
0: Sí, yo tampoco lo oí, pero lo vi. No lo vi. Oye, pues hoy estamos muy contentos también porque tenemos que saludar a nuestros amables patrocinadores.
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0: Es correcto.
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0: ¿Qué estás esperando? Échate unos coctelitos. Ahorita con el frijolito se antoja un mezcalito.
1: Una alma negra.
0: Híjole.
1: Decirlo.
0: Chetos. Chanclas. Tendremos que ir, pero ustedes por lo pronto vayan porque...
1: Es que...
0: Dime.
1: Acuérdate que ya se acabó la temporada de tomar cócteles.
0: ¿Babeaste?
1: No, sí, pero ya se acabó la temporada de tomar cócteles y ahora empezó la temporada de tomar cócteles con suéter.
0: Ah, es correcto.
1: ¿Okay?
0: Es buen punto.
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0: Porque sus momentos son...
1: inolvidables.
0: Es correcto. ¿Quién sigue?
1: John Farnham.
0: You're the Box. Esta es muy buena rola.
1: Aquí.
0: En City Lights. Bienvenidos.

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0: Con el señor doctor profesor Hugo.
1: Lo tenía aquí.
0: A ver, señor doctor profesor Hugo. ¿Qué dijiste?
1: No, sí, lo tenía aquí. O sea, estaba preparado, pero no.
0: Estabas listo.
1: Con un ojo al gato y otro al garabato. Oigan, pues hoy le toca a la Universidad de Tezcalcingo de las Aceitunas.
0: ¿De quién?
1: Tezcalcingo de las Aceitunas. Es un poblado allá por la sierra.
0: Arre.
1: Por la sierra de los chilangos. Oye, pues ahí te va lo que hice. Fíjate nada más lo que hice. Ay, no, de veras, no.
0: A ver. Respira primero.
1: Usa. Usa. Dice, fíjate nomás lo que dice esta mujer. Hay una experta llamada Mel Robbins en desarrollo personal. Dice.
0: La Mel Robbins. La Mel Quiades.
1: Tu cansancio no viene del trabajo, sino de la energía que regalas.
0: Cálmate, rollo.
1: Hijo de su. Frase sacada de la manga.
0: Ya sé.
1: Tu cansancio no viene del trabajo, sino de la energía que regalas. Ah, sí, hoy me levanté con ganas de regalar energía y por eso ya me cansé desde que salí de la casa.
0: Me cansé desde las 5.
1: Fíjate lo que dice esta experta de la nada.
0: A ver.
1: Hay jornadas en las que el cansancio empieza en el trabajo y continúa mucho después al llegar a casa. Uh-huh. Una conversación incómoda vuelve una y otra vez a la cabeza. Alguien está enfadado y sentimos que nos corresponde arreglarlo. O repasamos un mensaje antes de enviarlo porque tememos cómo pueda recibirlo la otra persona. Ahora resulta...
0: ¿Qué te sientes? El más...
1: fíjate qué tontería. ¿Sabes qué? Me puse a ver la tele y me estresó un partido de fútbol americano ahorita que están jugando mi equipo y perdió. Y con
0: ¿A
1: eso,
0: quién le vas?
1: Yo le voy a los Acereros de Pittsburgh.
0: Oh.
1: No, vamos muy bien y vamos muy mal. Vamos.
0: Ay, mira,
1: tres ganados, dos perdidos.
0: Yo no te puedo decir nada, yo le voy a Cowboys.
1: No, ustedes están en la olla. Sí. Cuatro perdidos y un ganado, ¿no?
0: El otro día me di cuenta de que la última vez que ganó un Super Bowl...
1: ¿El 89?
0: No, en el 96.
1: Ah, 96.
0: Un año antes de que yo naciera. Nomás nací ya, se quedaron sin premio. Bueno, ya, pero volviendo a esta mujer.
1: O sea, pero fíjate lo que está diciendo. Volvemos al ejemplo. Uh-huh. Oye, estás en la cocina preparándote unos huevos estrellados y se rompe la yema. Y ya con eso te cansaste, según ella.
0: Es que le di mucha energía a mi huevo.
1: Le diste mucha energía a tu huevo y por eso se reventó la llama.
0: Mira, fíjate mi huevo.
1: Se los hemos... ¡Qué pachá!
0: Es una excelente referencia.
1: Sí, el tema al final del día es que, fíjate nada más, encontramos gente en la web...
0: Experta
1: en nada.
0: En nada, dice Lugo.
1: No, o sea... Se lo hemos dicho repetidas ocasiones, no crean chicuelos y chicuelas todo lo que dice la web.
0: Así es,
1: porque
0: nada
1: son
0: más
1: puras tomadas de pelo.
0: De todas las universidades que hemos escuchado en esta su amable y bonita sección, la Universidad Churiflástica, nada más una ha sido acertada.
1: Una, y fíjate, ¿fue Sófocles o quién fue? ¿O Sócrates?
0: Sócrates, sí.
1: De Sócrates fue el que leímos. Vamos a buscar contenido bueno, porque este tipo de gente no aporta nada a la humanidad. Son unos expertos.
0: Chance nosotros tampoco, ¿verdad?
1: Pero nos pitorreamos.
0: Así es, un ratito. El perdido se ríe, ya eso sé. Es ganancia. Ya.
1: Así que ya saben, coman aceitunas y no digan pavadas.
0: Y oasis. Continuamos.
1: Ah, no, sí, oasis, es correcto. Wonderwall.
0: Aquí.
1: En City Lights. Ay, Dios.

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2: Me encanta el chisme y me encanta que llueva. Que llueva, la virgen de la cueva.
0: ¿Qué es lo que a ti te gusta hacer más que se pueda convertir en una obsesión?
2: Dormir, loco.
0: Bueno, eso es una necesidad básica.
2: Echarte un vino, loco.
0: Eso ya era alcohólico, nena. No. No, pero algo que sea obsesivo, que sea tu obsesión.
2: Cantar.
0: Ok, bueno.
2: La cantada.
0: Pues hoy en el retrochisme, para mí...
2: Las ventas.
0: Bueno, no es una obsesión, es, digamos, mi...
2: Lo que tú sientes.
0: ¿Sabes qué? Los carros.
2: Sí, tienes razón.
0: Los carros.
2: Tú y los carros son uno mismo, wow.
0: Sí, los carros son mi obsesión. Pero vaya, una obsesión se puede convertir en algo malo.
2: Ajá.
0: ¿Estás de acuerdo? O sea,
2: sí.
0: Porque pues puedes decir, oye, pues mi güerita es mi obsesión. Pues no, ella no es mi obsesión. Ella es mi quiyuyis.
2: Es tu motor.
0: Exactamente. Pero cuando una obsesión se convierte en un problema, como el caso de esta mujer que estás a punto de mencionar.
2: Bueno, sí, no. Sí, no.
0: Sí,
2: no,
0: sí.
2: Pues sí.
0: Pues sí.
2: Bueno.
0: O no.
2: ¿O no?
0: ¿O sí? ¿O cómo?
2: Bueno, esta historia nos remonta a 1977.
0: Uh-huh.
2: Es la historia de Marion Stokes, quien convirtió su casa en un archivo de televisión. Fíjate.
0: Uh-huh.
2: Grabó noticieros de forma ininterrumpida desde 1977 hasta el 2012.
0: Correcto.
2: Llegó a reunir 140 mil cintas de VHS y utilizó hasta 8 videograbadoras. Su objetivo era conservar cómo se contaban los acontecimientos, creando un registro de la televisión.
0: Es correcto.
2: Tras su partida, parte del archivo pasó al Internet Archive para ser digitalizado.
0: Uh-huh.
2: ¿Qué tal, eh?
0: Eso es una obsesión.
2: Dicen por aquí, una visionaria, esta mujer sabía cosas. ¿Será?
0: Pues mira, yo no sé, pero...
2: Ay, viene un comentario muy interesante aquí, dice... Quien controla el presente, controla el pasado, y quien controla el pasado, controla el futuro.
3: ¡Hala!
0: La información es poder.
2: ¡Hala! Sí.
0: Pero... Sí, es muy obsesivo eso, imagínate.
2: Pues sí.
0: O sea, ¿no tenía vida la mujer?
2: Pues sí.
0: No tenía vida, o sea, imagínate, estaba obsesionada con grabar todos los noticieros y estar grabando y archivando y clasificando.
2: Ya sé, ¿te imaginas la gastadera de VHS?
0: Déjate eso, la gastadera de ojos.
2: ¿Y de luz?
0: Yo, bueno, no sé si te pase a ti, pero yo veo tele y ya llega un punto... Ay,
2: un
0: ya,
2: ratito,
0: ya.
2: Sí.
0: Ya. Igual el celular, dices, ya me hartó, y lo avientas por ahí.
2: Pues no muchos, ¿eh?
0: No, pero
2: eso sí, no muchos.
0: Ya sé.
2: Pero, wow, qué interesante está. ¡Ah! ¡Vámonos con música!
0: ¡Lánzala! ¡Little Richard!
2: ¡Con!
0: ¡Lucía!
2: ¡Aquí!
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27: Un día como hoy, pero de 1941, Paul Simon cumple 85 años, el legendario cantautor estadounidense famoso por su trayectoria con Simon and Garfunkel, que hemos tenido rolas de ellos aquí. Ajá. Y por éxitos como 50 Ways to Leave Your Love, Kodachrome y You Can Call Me Al. You Can Call Me Al. Muy buena.
28: También un día como hoy, pero de 1977, David Bowie publica su icónico álbum Heroes.
27: Correcto. Oye, este es favorito mío, Sammy Hagar, vocalista de Van Halen. 1947, cumple 79 años el cantante y guitarrista conocido como The Red Rocker. Fue vocalista de Van Halen, ya lo dije. Ajá. Y popularizó temas como I Can Drive 55 y Why Can't This Be Love. ¡Ay, muy bueno!
28: Muy bien.
27: Hay que mandarle felicitaciones a Sammy.
28: Oye, también un día como hoy, pero del 81, Olivia Newton-John, en paz descanse, publica su exitoso e icónico álbum de estudio Physical, cuya canción principal del mismo nombre se convirtió en un fenómeno global de cultura pop.
27: Es correcto.
28: Pop.
27: 1944, Robert Lamb cumpliría 82 años de trayectoria vital, el músico, tecladista y compositor de Chicago, autor de canciones emblemáticas del grupo como 25 or 6 to 4, Saturday y In the Park.
28: Perfecto. También en el 79, el sencillo Don't Stop Till You Get Enough de Michael Jackson. Alcanza de manera oficial el puesto número uno en el Billboard Hot 100, consolidando el éxito de su etapa adulta tras el lanzamiento de su álbum Off the Wall.
27: 13 de octubre del 63, The Beatles aparecieron en el programa británico Sunday Night at the London Palladium. La transmisión ayudó a consolidar la Beatlemanía en el Reino Unido.
28: Así es. También un día como hoy, pero del 87, el músico británico Sting lanza su aclamado segundo álbum como solista, Nothing Like the Sun, que incluye éxitos como We'll Be Together y también Englishman in New York.
27: Esa la hemos tenido aquí, esa la tenemos aquí. Uh-huh. 13 de octubre del 84, U2, The Unforgettable Fire, alcanzó el número 1 en el Reino Unido, consolidando el ascenso internacional de la banda irlandesa.
28: En el 2001, la diva del pop australiano, Kylie Minogue, llega al número 1 en el Reino Unido con su aclamado álbum Fever, impulsado por el éxito masivo e inolvidable Can't Get You Out of My Head.
27: Sí, es bueno. Y por mí, el último, 13 de octubre del 73, The Rolling Stones, el álbum Goat's Head Soup, llegó al número 1 de las listas estadounidenses. Incluye la inolvidable balada Angie.
28: Angie. También, última de mi parte. En los 80s, la agrupación australiana In Excess debuta en la escena musical con el lanzamiento de su álbum homónimo.
27: Perfecto.
28: Y esto fue El Almanaque Retro. Y continuamos.
27: ¡Lánzala, Queen!
28: Another One Bites the Dust.
27: Hacía mucho que no poníamos esta.
28: Aquí.
27: En City Lights.

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0: Qué buena rola. Oye, esa rola está ideal para la lluvia.
1: Justo. Justote. ¿Nos estabas diciendo que en dónde?
0: Bueno, que hace rato llovió bastante bien en Meoqui y que ahorita que hay una tormenta en Saucillo.
1: Vámonos.
0: Entonces,
1: oye,
0: ¿va bien?
1: En Saucillo siempre les va súper bien con el agua.
0: Fíjate que de Saucillo para allá, Saucillo, Camargo, ajá, todas las cordilleras les llueve bastante. Bastante. Eso es lo que platicábamos, de que qué bueno que esté lloviendo.
1: Uh-huh. Y de hecho, no sé si te acuerdas que ahora en este año, en los calorcitos, sí, incluso hasta les granizó allá.
0: Sí. Bueno, este año nos respetó el calor, ¿eh?
1: Sí.
0: Porque empezó tarde y no hizo muchísimo así como otros años que está insoportable.
1: Es verdad.
0: Dicen que el año entrante viene el niño. A ver cómo nos va con... Digo, la niña, perdón. El niño como quiera, la niña.
1: La Pinta y la Santa María podrán llegar y yo no veo cambios.
0: Los
1: pero
0: que
1: bueno,
0: sí somos bien agradecidos somos con nuestros amables patrocinadores.
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1: Aguas. 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
1: Así es. 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
1: Ferretería San Luis, ya lo dije.
0: Ya.
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1: Zorros Club.
0: The Gym.
1: La Rufina Restaurant.
0: Está la tarde, noche para echarte unos tequilitas, unos mezcalitos. 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
1: irrepetibles.
0: Y nosotros también nos despedimos con la de cajón romanticona para que planchen oreja a gusto.
1: Orquesta Maneuver in the Dark.
0: Así es. Souvenir.
1: Pásenla bonito.
0: Un besito a mi güerita.
1: Esto fue
0: City Lights.
1: Chao.
0: Adiós.

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8: Hola, hola, ¿cómo están? Yo estoy súper feliz de estar aquí de nuevo con ustedes. Bienvenidos a un nuevo episodio de Ya Oíste. Yo soy Génesis Sainez y hoy vamos a hablar de un tema que la verdad hasta a mí me tiene confundida, porque a veces no sabemos de qué estamos hablando, qué realmente nos duele. Y aquí nos vamos a enfocar sobre el dolor torácico. Para eso el día de hoy nos acompaña de nuevo, yo estoy muy contenta, el doctor Oscar Reyes García.
9: Hola, buenas tardes, muchas gracias.
8: Pues vamos a un poquito a desmenuzar, doctor, este tema. En realidad, ¿qué es el dolor torácico, doctor?
9: Como bien mencionas tú, hay en el sector público en general, hay esa confusión. En ocasiones lo toman inclusive como sinónimo, ¿no? Dolor torácico o angina de pecho.
8: Exacto.
9: Ya propiamente ya en el ámbito de la salud, pues son relativamente dos cosas diferentes. Pero en general el dolor torácico, como su nombre lo indica, es dolor en el tórax o propiamente dolor en el pecho, ¿no?
8: Ok.
9: La mayoría de la población refiere o lo que más le preocupa es que ese dolor de pecho lo relaciona o cree que es derivado a algún problema cardiovascular, en especial un infarto, ¿no? Agudo al miocardio. Entonces, pero sí es como bien mencionas, hacer el hincapié de que el dolor torácico no es propiamente de origen cardiológico, sino también puede tener algunas otras causas.
8: Entonces, la angina de pecho es ya relacionado más a la parte del corazón.
9: Sí, bueno, las clasificaciones y los términos a través del tiempo han ido cambiando. Antes se le conocía como angina de pecho a todo dolor, pero enfocado a origen cardiológico.
8: Ah.
9: Ajá. O en nosotros le llamamos angor pectoris, que es en latín. Entonces, actualmente a nosotros como médicos se nos da el término dolor torácico para englobar lo que antes se le conocía como angina de pecho. Y ya dentro del dolor torácico, existe una patología que es propiamente el infarto, que actualmente se le conoce como síndrome isquémico coronario agudo.
8: Oh.
9: Ajá. Cuando eso quiere decir cuando alguna arteria del corazón se tapa y disminuye la circulación, ahí es cuando se da propiamente el infarto. Entonces, para resumir, el síndrome coronario agudo involucra tres situaciones, que es el infarto agudo al miocardio, que le conocemos como sin elevación del ST, o sea, que tiene cambios en el electrocardiograma. Está el infarto agudo sin elevación del ST, que no tiene cambios en el electrocardiograma. Y aquí entra propiamente la angina inestable.
8: ¿Cuáles son como esos síntomas de, por así decirlo, el dolor torácico y de la angina de pecho? O sea, ¿cómo saber qué es uno y qué es otro ya cuando llegan con usted, doctor?
9: El hablar de dolor torácico, hay muchas etiologías o muchas causas.

0: dolor físico, claro, en el tórax o en esta parte, o hay otras cosas que vienen junto con ese dolor?
1: Enfocándonos a lo que es el síndrome isquémico coronario agudo o infarto, ese tipo de, inclusive a veces el paciente no refiere como tal dolor, lo refiere como un malestar o un disconfort. Haz de cuenta que nosotros le preguntamos al paciente, oye, ¿cómo es tu dolor en el pecho? Y muchas veces te dicen, no, es que no me duele, simplemente siento como si me estuvieran oprimiendo. O sea, no es como tal un dolor, sino sienten una opresión o inclusive un malestar, un disconfort. Y ese dolor normalmente se va hacia, o se irradia, o se va hacia mandíbula, hacia el brazo izquierdo. Se acompaña de náusea, vómito, sudoración, el paciente se pone pálido. Entonces, ya cuando el paciente nos va dando más de sus síntomas, nosotros vamos sospechando más de un infarto. Por ejemplo, nosotros ahí tenemos también que evaluar los antecedentes cardiovasculares. Los antecedentes cardiovasculares nos orientan mucho para sospechar de un infarto. ¿Y cuáles son estos factores de riesgo? Por ejemplo, la diabetes, la hipertensión, el tabaquismo, la obesidad, el sedentarismo, la edad. Entonces, un paciente entre más factores de estos que te estoy mencionando presente, pues más riesgo tiene de tener un
0: Un
1: infarto. O como
0: infarto.
1: te mencioné, si ya tuvo un infarto previo, pues la probabilidad de que se esté infartando es alta. Entonces, si es un paciente que no tiene tantos factores de riesgo cardiovascular, como que ya no lo sospechas, ¿no? El dolor torácico también puede ser de origen respiratorio. Te pongo un ejemplo, por ejemplo, la neumonía puede dar dolor torácico. Hay otra enfermedad que también es grave y puede presentarse con dolor torácico. No sé si hayas escuchado la tromboembolia pulmonar. Eso consiste en que un coágulo tapa una vena del pulmón y el pulmón se infarta. Eso también puede causar dolor en el tórax. Las pericarditis, que la pericarditis es una inflamación de una capa que envuelve al corazón. Eso cuando se inflama causa dolor y también digamos que es de origen cardiológico, pero no es un infarto. Hay otro cuadro grave que se llama, bueno, lo englobamos en los síndromes aórticos, porque hay una arteria muy gruesa que se llama la aorta, que
0: Ese sí
1: está
0: lo.
1: dentro del tórax. Entonces, cuando se desgarra esa aorta, cuando tiene algo que se llama un aneurisma, también causa dolor en el tórax. Inclusive una gastritis, una enfermedad acidopéptica, te puede dar dolor en el tórax porque el esófago pasa dentro del tórax. Ya que hayas descartado todas esas situaciones, pasamos a las que llamamos psicógenas o de origen psicológico. Y como bien tú dices, la ansiedad muchas veces puede dar dolor en el tórax, pero es como que ya hayas descartado, bueno, nosotros como médicos ya hayamos descartado todo lo demás, porque al final de cuentas, una crisis de ansiedad que cursa con dolor torácico no es tan grave como las demás que te mencioné, pero sí, o sea, sí, una crisis de ansiedad puede cursar con dolor torácico, o inclusive puede ser de origen muscular. Hay algo que se llama costocondritis, que es un dolor en los cartílagos del tórax y causa dolor.
0: Pasando un poquito ya más a la parte que, ya sabemos que tengo esto, ¿cómo es el tratamiento que manejan para estas personas?
1: Casi a todas las personas que llegan con dolor torácico urgencias, se les hace un electrocardiograma. En sus primeros minutos se hace un electrocardiograma y aquí se dividiría en dos grupos, los que no tienen alteraciones en el electrocardiograma y los que pues ya vemos que por electrocardiograma se están infartando. Obviamente pues el infarto agudo al miocardio pues para nosotros y para cualquier personal de la salud es una urgencia, ¿no? Entonces, obviamente se pasa directo a urgencias, se empieza a monitorizar, se le toman muestras de sangre y aquí hay dos tratamientos. Uno es un fármaco que se puede usar un fármaco que disuelva el trombo o el coágulo. Ese se pone dentro de la vena y o lo que es lo que está en mayor o digamos más actualizado es hacerle un cateterismo cardíaco. Y si está disponible la sala de cateterismo o de hemodinamia, pasan directamente a esta sala donde un subespecialista, un cardiólogo hemodinamista, digamos para que se dé a entender, destapa la arteria, mete un catéter ya sea por la pierna o por el brazo y por medio de una pantalla de fluoroscopio va viendo las arterias y ahí él logra visualizar cuál es la arteria afectada. Con este catéter, como te digo,

0: la quita el trombo o la destapa.
1: Okay.
0: Entonces, el tratamiento de elección actualmente.
1: Hoy aprendimos algo muy curioso, muy importante. Me encantó el tema porque ya, ahora sí que voy a ser experta en angina de pecho y dolor torácico. No, ese es el punto de estos podcasts. Y le agradecemos, doctor, por su tiempo, por el apoyo, por brindarnos esta información.
0: Bueno, muchas gracias a ustedes.
1: Bueno, pues muchas gracias a todos a ustedes que también nos están escuchando del otro lado, de ya sea una plataforma, de la radio, donde ustedes se encuentren. Saben que aquí tenemos este programa, este espacio para compartirles, para que ustedes prevengan, para que se informen. Yo muy feliz me voy, soy Génesis Sainz y nos escuchamos en un próximo episodio de Ya Oíste. Cuídense mucho, hasta luego.
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1: Es un gusto para nosotros saludarle a través de los micrófonos del 93.7 Flamingo Estéreo. Muy buenos días, arrancamos Noticiero Radiza Conexión, el espacio que informa a la región centro-sur del estado grande, del estado de Chihuahua. Tenemos una responsabilidad y por supuesto la tenemos que acatar de estarle dando a conocer todo a detalle dentro de lo investigado, dentro de la claridad que podemos hacer posible para que usted se lleve todo el resumen de las noticias más importantes que están marcando el día en Delicias, Meoqui, Saucillo, Camargo, Rosales, Jiménez y todos aquellos lugares circunvecinos. No me gusta tanto el mencionar el pueblo circunvecino, aunque pues hay arraigo con esta palabra. Una palabra que ha sido de los pueblos, por ejemplo, de aquella conquista que ya mencionábamos, pero que al final de cuentas ya lo que vamos es una bienvenida fresca, directa y lista para abrir este espacio informativo, fresca por esta lluvia que afortunados somos y que así desde el pasado viernes ya lo mencionábamos, la intención era más allá de llegar a un viernes con una prevención. Dentro de la posibilidad que teníamos en aquel viernes, seguramente usted lo recordará, cuando dictábamos el pronunciamiento que nosotros entendimos a través de la aplicación, y le voy a pasar el nombre porque me decían, ¿cómo fue que tú dijiste que se esperaban lluvias a más de una semana? Bueno, la verdad es que hay confianza en una medición que seguramente ya muchos están utilizando, se llama Windy. Y este usted lo puede bajar a través de sus aplicaciones y tener más de cerca este pronóstico a largo plazo. ¿Hay lluvia? Sí, habrá lluvia. Y lo que estamos visualizando en este momento es que de aquí hacia todo el fin de semana, las lluvias van a estar persistiendo. Santa Rosalía de Camargo, lo que nos está apareciendo es que esta lluvia importantísima que ha registrado algunos milímetros, aunque no notables, va a continuar con un milímetro durante el día y principalmente a partir de las 6 de la tarde. Es cuando otra vez esta lluvia se va a hacer presente allá en Santa Rosalía de Camargo. Sin embargo, mantenemos esta posibilidad de que dentro hoy miércoles, mañana jueves y el viernes se intensifique. Habíamos mencionado 70 milímetros para Santa Rosalía de Camargo desde el pasado viernes. Sí ha venido modificándose la probabilidad y el pronóstico existente, aunque se mantiene en 100% la lluvia. Sin embargo, los milímetros que habíamos mencionado, que eran 70 milímetros, han bajado a los 44. Sin embargo, estaremos monitoreando porque la lluvia sí llega a toda esta región. Para el municipio de Delicias, zonas conurbadas, háblese Meoqui, Chihuahua, Rosales, Julimes inclusive, La Cruz y todo esto que viene a ser la zona centro-sur, sí van a continuar las lluvias. Aunque a partir de las 8 de la mañana de hoy habrá un cielo despejado, 8 de la mañana, 9, 10, 11 y 12. A partir del mediodía, 1 a 2 de la tarde, aparece la nubosidad, con esta posibilidad de lluvia, sobre todo entrando la tarde-noche. Ahí es donde otra vez, aunque en menor grado que ayer, se espera un pronóstico de un milímetro, pronóstico de 6 milímetros para mañana y entonces para el viernes también este municipio de Delicias pudiera tener alrededor de 40 milímetros o más. Pero ¿qué es lo que registró durante los últimos minutos esta lluvia? Digo, porque el registro se hace a partir de que se intensifica el fenómeno y llega la medición para los sistemas, y agradecemos al ingeniero Alfredo Chacón. Dice, la lluvia de ayer se presentó en todo el sistema de riego 005 SDRL Unidad Conchos. Boquilla, 1 milímetro. Vírgenes, 2 milímetros. Saucillo, un registro de 10.5 milímetros. Las Virginias, donde más registro hubo, fue de 29 milímetros. Aquí en Delicias, usted lo apreció, lleva 21.9 milímetros en la medición, 21, es decir, casi 22, 21.9. Y Exhacienda, no hay un registro, no nos manda el registro el ingeniero Alfredo Chacón, algo sucedió por ahí. La Cordillera con 12.3 milímetros, San Rafael con 8.9, gracias a Dios, nos dice el ingeniero Chacón, por esta bendita lluvia. Así es que importante captación, sin dudar así, principalmente Saucillo, principalmente Virginias, Delicias, con 10.5, 29 milímetros y 21.9 respectivamente. Aunque la cordillera no se queda atrás, con 12.3 milímetros y San Rafael con 8.9. ¿Cómo está, señor Iscoat? Muy buenos días.
2: Muy contento, señor Neri. Buenos días a usted, al señor Adrián Gómez por allá en controles. A veces no dimensionamos lo que sucede en nuestro entorno. Anoche caen aquí en Delicias, hay una precipitación mayor a los 20 milímetros y es mucha agua, señor Neri. ¿Por qué? Mucha. Porque el promedio anual que en los últimos años se da en Delicias, hablando específicamente del municipio de Delicias, al año llueve, desde que hay sequía, alrededor de 300 milímetros. Eso quiere decir que en un solo día nos cayó más de lo que históricamente en los últimos años ha caído en un mes, porque hay meses como marzo donde no llegan ni a los 5 milímetros y algunos otros más llovedores como agosto. El más llovedor es agosto, donde hay como 60 milímetros más que menos, y nos cayeron más de 20 en una sola noche.
1: Usted nos dice que en un año hay ¿cuántos milímetros?
2: Cerca de 300.
1: En un ahora año, que promedio.
2: Un poquito más o menos.
1: ¿En un año llovedor o un año
2: de sequía? En un año, es un promedio ahora en los años donde que ha habido sequía.
1: 300 milímetros.
2: Pues sí, son como 290, creo.
1: Creo yo que son nulos, porque de distribuirlos en todo el año, pues prácticamente no es nada.
2: En marzo caen 3 milímetros de lluvia.
1: Imagínense.
2: Es un promedio de los últimos años, ahora que estamos viviendo esta desafortunada sequía.
1: Entonces, en lo que va de lluvias de este mes, digamos finales de septiembre, inicios de octubre, estamos promediando bien para terminar el año. ¿Qué esperamos para un fin de semana, señor Iscoat? Porque ya decíamos de este fresco amanecer que tendremos a partir de mañana.
2: Ya lo había usted comentado, según el pronóstico hasta ahora acertado, que viene más agua, vienen más lluvias, y esperemos que no solamente para Delicias, sino para toda la región centro, sur y sur del estado.
1: Cuando hablamos de este fenómeno lluvia, cuando hablamos de los beneficios que traen, y ya decíamos los remanentes, vienen acompañados en muchas ocasiones de un frente frío. Digo, porque así tiene que ser la cosa. Luego, si no hay un frente frío, no hay esa posibilidad de que registre lluvia. Conocedores del tema nos hablan de diferentes situaciones, choques que tiene que haber entre humedad, entre frío, entre calor, y creo yo que nos ha favorecido notablemente, señor Iscoat.
2: Sí, y es muy bonito, es muy afortunado, da un sentimiento de calma, de emoción, el ver cómo llueve y llueve y sigue lloviendo.
1: Bueno,
2: me refiero a la noche, porque ya ahorita ya amaneció un cielo medio nublado, hermoso aquí en la ciudad más hermosa del mundo.
1: Buenos amigos me decían, ¿por qué no nos avisó, señor Neri? Pues sí, aquí estamos ya viendo el tronar del cielo y estamos viendo la lluvia. Dejamos ahora sí que la ropa tendida.
2: Dejó usted la ropa tendida, seguramente lo debe haber hecho, y ni modo, ni hablar. La ropa, Ángel, le han de haber gritado ya.
1: No, me mandaron un audio, ahorita lo busco porque no me vaya a equivocar, ya ve que cómo son vagos estos muchachos que luego nos mandan muchos audios. Hay uno donde grita una persona, ¿no? la ropa, hasta, algo así. Ahorita lo vamos a buscar, pero sí, sí.
2: No lo voy a confundir, por favor.
1: Sí, mejor, no lo mejor, voy a confundir. Mejor lo buscamos. Bueno, señor Squad, pues es tiempo de dar la bienvenida a toda esta región centro-sur. Ahorita decía, me gusta decir pueblos circunvecinos, aunque traemos ese arraigo de los pueblos, inclusive prehispánicos, pueblos indígenas, pero que somos ciudad. Y así nos gusta sentir de que somos gente de ciudad. Y así es porque todas estas ciudades... y en específico voy a dedicar este comentario al municipio de Meoqui. Qué bonita es esta ciudad. Muy arregladita, muy en orden, su pasto cortadito, sus palmeras atendidas, digo, igual todos los municipios. Pero Meoqui creo yo que ha destacado esta ciudad de grandes trabajadores, por lo menos en esta área que le toca al ordenamiento, a la limpieza.
2: Y a eso que usted bien menciona, súmele la creación del Paseo Zaragoza, súmele la creación de el monumento y la glorieta al Pelícano ahí muy cerquita de la vía, y coincido plenamente con usted. Es cierto que todos los municipios tienen lo suyo y aportan muchas cosas a el bienestar y a la misma región y al mismo estado. Pero tiene usted razón, Meoqui destaca un poquito más en esta situación del bienestar y del procedimiento hacia una mejor...
1: ¿Qué sea eso, señor? Ya me apoyó el señor Adrián. Es que este audio, mire, se lo voy a poner. A lo mejor no va en tono noticioso. Es más allá de una de un WhatsApp de comedia. Ahí le va.
3: ¡La ropa se viene al agua!
1: Ese es un... tan simple.
2: ¿Se siente identificado usted?
1: Pues no, pero digo, actualmente no tanto, pero bueno, pero yo creo que las mamás sí. Y sobre todo de aquellos ayeres cuando tenían todo tendido. Todo estaba tendido en un día muy soleado, muy bonito, y pues se les llegó la tarde-noche y no fueron para ir por la ropa. Dijeron una asoleadita matutina, es decir, al siguiente día. Hoy obviamente no,
2: eso es imperdonable, señor. Sí, el sereno no puede caer sobre la ropa.
1: No. Total que se les hacía a lo mejor tarde y no había posibilidad de ir por ella, o no estaban o iban llegando.
2: O se le encargaban a alguien.
1: O estaba con la tarea de los niños. Entonces venía el grito de la mamá hacia los hijos, ¿no? Eso de que la ropa, y salíamos pues todos corriendo, uno por un lado y el otro por la otra, y pues a recoger lo más que pudiéramos, y luego pues atender ahí en las sillas o atender donde sea lo poco o mucho que se haya mojado la ropita que dejaban las mamis y las abuelas tendidas. Sí, me pareció bien ese audio, que a lo mejor a todo mundo le ha llegado, ¿no?
2: Y en ese, ya hablamos del pasado, y en el presente, señor Neri, si escucha usted ese grito en su hogar de la ropa, ¿usted qué hace?
1: Pues salgo corriendo, ¿qué tiene? Vamos para hacer ejercicio, señor Escobar. Oiga, señor Escobar, hay algo y un tema muy interesante, muy importante, porque también ya nos hicieron llegar pues un mensaje de los trabajadores del Instituto Mexicano del Seguro Social. Nos han dicho que están muy preocupados por el tema de el rechazo existente por una parte de ciertos jefes o representantes, quizá también del gobierno federal, a través de estas marchas que han tenido trabajadores inconformes, claro, hacia el actuar de las instituciones, en específico de los delegados, de los directores, de quienes son y aparecen en un grado alto para poder generar una respuesta inmediata hacia la solicitud de todos estos trabajadores. Ya están expresando un rechazo a una consulta salarial 2026-2027. Estos empleados, señor Escobar, amable auditorio, llegaron tras más de 2 horas de caminata en el caso allá de la Ciudad de México. Los trabajadores de todo el país, estamos hablando de que ya se manifestaron, y le digo, tras más de 2 horas de caminata a las oficinas centrales del IMSS, en Paseo de la Reforma, donde exigen aumento salarial de 10%, dotación sobre todo de material, equipo y personal para garantizar una atención médica oportuna de calidad. Todo esto nos lleva a la historia de cuando todo estaba bien, señor. Yo todavía recuerdo que nos informaban que quienes veíamos con rechazo la atención que se generaba, sobre todo en el IMSS, pues éramos gente de otro partido o que éramos

0: estamos viendo ya una manifestación, pero no de los medios de comunicación, no del derechohabiente, sino del mismo trabajador que está viendo de cerca, junto con quien necesita ser atendido, las dificultades para poder hacer esa atención. No de calidad, dicen, pero sí ya de humanidad. Tener a gente en el suelo con un simple cartón, tener a gente en silla de rueda que ni funciona la silla de rueda correctamente, o simplemente ahí los tienen sentados en la sala de espera cuando son casos urgentes. Y todo esto viene a relucir, y nos dicen los trabajadores, porque no hay material, no hay equipo, no hay nada.
1: Muy triste la historia. El día de ayer por la tarde se unieron los trabajadores del Hospital General de la Zona Número 11 del IMSS aquí en Delicias y se pararon en el umbral de las ventanas a apagar y a prender las luces de sus teléfonos celulares para decir, aquí estamos presentes en la marcha nacional, aquí estamos haciendo sentir que también en la clínica de Ciudad Delicias, como de toda la región, de todo el estado y de todo el país, hay deficiencias. Es algo latente, más allá de situaciones tan delicadas como la falta de un lugar propio para las urgencias, la falta de un lugar propio en cuanto a horarios y disponibilidad de las consultas médicas, y qué decir de los faltantes en el medicamento, que es muy latente. Antes usted se sentaba, hablamos de nuestra labor periodística, en alguna de esas altos macetas o de esas altos barditas, que muros que hay afuera de farmacia, y usted veía cómo la gente entraba y salía con sus bolsones llenos de medicamento. Inclusive daban el servicio de entregar botes de leche de fórmula a los derechohabientes con niños pequeños recién nacidos, y usted veía cómo la gente tenía acceso a este servicio, y de un tiempo para acá las cosas han ido empeorando. Son los mismos edificios de hace décadas, no ha habido una mejora sustancial, y hablo concretamente de la región que nos atañe, que es Delicias. Es el mismo edificio
0: y donde se atiende a gente de Saucillo, La Cruz, Camargo inclusive. O sea, Delicias ha sido por muchos años un centro de atención por la Clínica 11, y a eso me refiero, un centro de atención regional. Entonces, no es solo Delicias, sino que eso nos ha dificultado más. Ya no cabemos en la Clínica 11. Ya no queremos algunos ni siquiera ir. Vamos cuando realmente ya es una urgencia, porque yo creo que a nadie le gusta pasar por esos viacrucis, porque la situación es tan difícil que definitivamente ya preferimos mejor decir, le buscamos por otro lado. Ya de plano, cuando no nos alcanza el dinero, entonces acudimos al IMSS. Entonces, sí es de último momento, de manera regional, y aún así no hay posibilidad de una buena atención.
1: La mala atención que da el Seguro Social abrió la puerta a que el gordito de la bata blanca hiciera su domingo. ¿Por qué? Porque usted no va al Seguro Social por el servicio, por la carencia de los medicamentos, y hay una opción donde le cobran 50, 60 pesos la consulta. Preferible, por muchos, lo que usted ve, lo que usted observa, lo que uno palpa, es que la gente a veces atiende con el gordito de la bata blanca.
0: Sí, sí, sí, sí.
1: Por rapidez, por precio, por comodidad, van y lo hacen. Por eso las farmacias y los consultorios de esta franquicia han crecido tanto. Y hay cada vez más en prácticamente todos los municipios, en todas las comunidades.
0: Definitivamente, ya es un hecho de lo que se habló durante años, ya es una realidad y una verdad que todos estamos palpando y todos estamos viendo, y que por cierto, hay reacción aquí en Delicias sobre ese tema. Esto se documentó en este municipio sobre lo que está sucediendo con los trabajadores del Instituto Mexicano del Seguro Social.
2: Bueno, creo que aquí nos referimos a de que generalmente estamos acostumbrados, o lo que sucede o lo que esperan ellos es de que pasen 5 días, 10 días, nos cansemos y es como no va a pasar nada y mejor nos regresamos a nuestras mismas condiciones laborales. Hasta donde tope, es decir, si requerimos hacer una junta, si requerimos ir a otra marcha, si requerimos ir a Ciudad de México, si requerimos ir más allá, hasta incluso, no sé, tal vez hacer un paro de labores.

0: claro, eso sí, sería respetando las áreas de urgencias y áreas críticas, obviamente eso no se puede hacer, pero cerrar consulta externa y cosas así, o tomar, no sé, la institución de sindicatos, hacer algo más que se requiera o que juntemos más compañeros para que esto pueda llevarse un cambio, se va a hacer. Porque digo, generalmente topa en que no, pues ya casi nos dan la palmada y nos van a dar un 0.5% o nos prometen que van a hacer algo y realmente no pasa. Entonces, hasta donde tope sería como ir más allá de lo que hemos hecho ahorita, que sería, pues, te digo, ir a incluso a Ciudad de México, si requerimos ir en camiones para ir allá con gobierno, o aquí en Chihuahua, o hacer marchas. O sea, que no vamos a parar en días hasta que se note un cambio de manifestación de apoyo que dio. Nosotros, nuestro líder delegacional, no se ha parado con nosotros a dar ningún tipo de apoyo. Sí, él salió, ¿verdad? Obviamente porque estábamos nosotros en las instituciones del sindicato, ¿verdad? Y pues yo creo que por obligación moral, pues salió a decirnos, muchachos, estamos con ustedes. ¿Usted lo ve aquí? ¿Usted lo vio en las protestas que hemos tenido todos día con día? Claro que no. Estamos abandonados por nuestros representantes sindicales. Desgraciadamente, vea, un sindicato que nosotros elegimos. Que nosotros voto con voto, así como dijo mi compañera, vea, clínica por clínica, departamento por departamento, pasaron a pedirnos su voto, a decirnos, muchachos, esto va a cambiar, todo va a fluir, ¿verdad? Cuando ustedes necesiten del apoyo, aquí vamos a estar, ¿verdad? ¿Y dónde está nuestro sindicato? Ellos dicen, ¿verdad?, que hay tiempo para todo. Ahorita es el tiempo de unirnos y de apoyarnos. Ahorita es el tiempo. Es el tiempo en el que el trabajador está cansado y harto de tanta cosa. Y no estamos aquí por el aumento solamente, ¿eh? Como la gente lo dice y como nos han criticado en las redes sociales, ¿verdad? Que dice, sí, pues quieres ganar más por estar sentada en una silla. No, señor. Si supieran, ¿verdad?, la problemática y la situación que se vive de estar sentado en una silla, como compete mi categoría, ¿verdad? Llegar y sentarte y luego decirle al paciente, permítame tantito, ¿verdad? Vas, dejas una hojita de una consulta y tengo un solo médico para 40 y tantos pacientes que llegan en un turno. Entonces se vuelve a levantar el paciente en una hora. Oiga, señorita, es que no me va a pasar y todo eso. Permíteme, déjame, le digo al médico, voy otra vez. Yo no le puedo decir al médico, oiga, doctor, es que mire, pues llegó primero, después. Ellos atienden de acuerdo a una urgencia, sí, que está valorado por un médico del triage. Entonces, mi función como asistente médica, ¿verdad?, es solo ingresar datos, ¿verdad?, pedir información al paciente. Pero desgraciadamente me toca dar la cara a todos esos derechohabientes, ¿verdad?, que están cansados, hartos, y con justa razón, ¿verdad? Yo soy del turno nocturno. Imagínense llegar a las 9 de la noche y encontrar personas que están ahí desde las 8 o 9 de la mañana, después de 12 horas, claro que llegan enojados. ¿Y con quién desquitan el coraje? Pues conmigo.
1: Así las cosas en este tema, señor Iscoat. Están buscando, por cierto, eliminar algo que me parece a mí algo extraño, una rareza. Están solicitando eliminar el artículo 136 bis del contrato colectivo de trabajo. ¿Sabe qué considera ese artículo? Restringe el derecho a la libre expresión de los agremiados.
2: Pues, ¿cómo han cambiado los tiempos? Fíjese cómo luego aquella frase de que dicen de que todos somos iguales y que todos vamos a requerir de los demás. Muchas de estas personas, muchos de los empleados y trabajadores del Seguro Social que hoy están saliendo a manifestarse, muchos de ellos históricamente han tenido una conducta prepotente, una conducta no muy agradable con los derechohabientes. Y no hablo de las personas que tienen el valor de tomar el micrófono. Hablo de que esa fama ha tenido siempre el Seguro Social. De los maltratos del personal, de los maltratos de los empleados de las compañías de vigilancia que no pertenecen al seguro, que son de otras empresas, pero están contratados por el instituto, de las asistentes médicas, de muchas enfermeras, de muchos médicos, de mucho personal, inclusive de las farmacias administrativos. Y fíjese, qué chiquito es el mundo, ¿no? Ahora pidiendo el apoyo de la comunidad y la solidaridad de la comunidad. Entonces, ¿a qué nos lleva esto? A un principio básico, que nadie está por encima de los demás, que tienes que desarrollar tu trabajo lo mejor posible, recordando que todos necesitamos de todos.
1: Todos de todos. Y es que sí, como usted lo comenta, resulta completamente injustificado ese maltrato que muchos derechohabientes siguen teniendo, no por el hecho de que se han manifestado ya haya bajado o reducido el número de quejas del IMSS. Habría que verlo a largo plazo, pero en corto creemos que sigue ese maltrato. O sea, más allá de la falta de material, pues no es aceptable que pese, vaya, que las personas cumplen con sus obligaciones, que principalmente es el pago, pues lleguen a una institución que debería brindar atención digna y que se encuentran con filas interminables, respuestas indiferentes o procesos que parecen diseñados para cansar al paciente, que en lugar de ayudarlo, pues nos estamos haciendo chiquitos porque no recibimos por lo menos esa calidez y no calidad. El IMSS es una institución fundamental para millones de mexicanos, sin dudarlo. A través de los años hemos visto cómo la apariencia de una buena imagen del logo de que veíamos antes como una ayuda, un oxígeno para nuestra salud, para nuestro hermanito que acaba de nacer. Hoy lo vemos con desagrado y lamentablemente pues las cosas así son. Y bueno, la gente no acude por gusto, ya lo decía ahorita, acude porque necesita una atención médica, porque estamos enfermos, porque buscamos una solución. Y en esos momentos el trato debería ser empático, profesional y rápido, más allá de que si tienen un problema sindical, un problema obrero patronal, un problema salarial, y lo mínimo que merecemos cualquiera derechohabiente es respeto. Lo mínimo que debe ofrecer cualquier institución pública es calidad y calidez. Yo creo que eso es lo más importante. Señor Scott, tenemos que hacer una pausa, vamos a regresar con más información. Déjeme, son ya las 7 de la mañana. Sí, dígame.
2: Déjeme dar a conocer el número al que usted se puede comunicar a través de la vía del WhatsApp: 639-127-0516, 639-127-0516, y a ver en qué sigue este asunto del Seguro Social.
1: Estaremos dándole seguimiento. 7:28 ya, una pausa, volvemos.
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12: Con gran tristeza se comunica el fallecimiento de la señora María de Lourdes Torres Aviña. Nace el 12 de enero de 1973. Falleció el 13 de octubre del 2026 a los 53 años de edad. Su memoria va a permanecer con profundo cariño en el corazón de quienes tuvieron el privilegio de compartir su vida. También, con gran tristeza se está comunicando el fallecimiento de la señora Concepción Moreno Morales. Nació el 14 de junio de 1964. Falleció el pasado 12 de octubre de este 2026 a los 62 años de edad. Con gran tristeza se comunica el fallecimiento del señor Edwin Israel Ávila González. Nació el 29 de abril de 1988. Falleció el 11 de octubre del 2026 a sus 38 años de edad. Su memoria permanece con profundo cariño en el corazón de quienes tuvieron el privilegio de compartir su vida. Con gran tristeza también se comunica el fallecimiento del señor Ricardo Soto Pimentel. nació el 28 de octubre de 1993. Falleció el pasado 12 de octubre a los 32 años de edad. Su memoria permanecerá con profundo cariño en el corazón de quienes tuvieron este privilegio de compartir su vida. 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
12: Este pronóstico general del Servicio Meteorológico Nacional indica efectivamente que este día dicho sistema frontal tendrá una interacción con una vaguada en altura, la corriente en chorro subtropical y un canal de baja presión. Esto está propiciando a estados del norte del país, Chihuahua por supuesto entre ellos, con lluvias puntuales muy fuertes. Precisamente esperan lluvias fuertes con puntuales muy fuertes de 50 a 75 milímetros en el este y sur de este estado grande. Asimismo, está vigente el pronóstico de temperaturas, ya le decíamos también, viene el frío, mínimas de 0 hasta 5 grados Celsius en las zonas de la sierra. Sin embargo, temperaturas entre los 10 a los 15 grados en esta región de Delicias. Es frío. Amanecer a 10, 12 o 15 grados, sin dudarlo, ya es frío, y sobre todo cuando no estamos acostumbrados ya a una época invernal. Venimos de un verano, por cierto, muy caliente, entonces hay que empezar a proporcionarle a nuestro cuerpo estas temperaturas bajas, y a partir de este fin de semana hay que recibir este frío amanecer. Para el periodo de 6 a 9 de la mañana de hoy, hay pronóstico de lluvias e intervalos de chubascos en algunas regiones, pero de Juárez, aunque también aparece Delicias, Camargo, hay posibilidad de que esto suceda, pero ya por entrada la tarde-noche. Prever entonces lluvias en las regiones sur, noroeste, ya le decía, debido a este frente frío número 2. Máximas serán de 29 grados centígrados para la capital del estado, y las máximas para esta capital agrícola, que es Delicias, y por supuesto allá Santa Rosalía de Camargo, serán entre los 32 y los 31 grados centígrados respectivamente. Entonces, la Coordinación Estatal de Protección Civil, con todo y esta información, nos está detallando que permanece vigente la alerta preventiva ante el pronóstico de lluvias, vientos fuertes para diversas regiones del estado debido al paso del frente frío número 2. Este miércoles se prevén lluvias de moderadas a puntuales fuertes de entre 25.1 y 50 milímetros para Matamoros, Allende, López, Coronado, Jiménez, Camargo, Manuel, Benavides. Serán de dispersas a moderadas en Guadalupe y Calvo, Valleza, Lonuaba, Julimes, Saucillo, Satebó, Valle de Zaragoza, Rosario, El Tule, también para San Francisco del Oro, Parral, Santa Bárbara, San Francisco de Conchos, La Cruz, Coyame y Ojinaga. También podrían registrarse lluvias aisladas a dispersas para Huachochi, Gran Morelos, Santa Isabel, Belisario Domínguez, Chihuahua, Aquiles, Cerdán, Aldama, Rosales, Meoqui y Delicias. Aisladas en Guadalupe, Morelos, San Francisco de Borja, Cusiguriachi, Cuauhtémoc y Riva Palacio. Ahí le va otra vez el tema de nuestra región centro-sur, desde Cárdenas, Lázaro Cárdenas, desde Julimes, Rosales, Meoqui, Delicias, Saucillo, La Cruz, Camargo. Todos estos municipios están con posibilidad de lluvia el día de hoy. Aunque aparece, le repito, un milímetro, hay una probabilidad de hasta un 35% de lluvia y pudiera incrementarse según la zona de esta región. Sin embargo, y le repito que para mañana jueves se incrementa el porcentaje hasta en un 60%, y también los milímetros se incrementan hasta 7 milímetros a partir de las 6-7 de la tarde de mañana y hasta el amanecer, porque el viernes, aparte de que amanece bastante lluvia y que se esperan arriba de 40 milímetros para esta región. Se espera también temperaturas frías. Así es que, por un lado, señor Iscoat, a tener cuidado con la lluvia porque son 40 milímetros para el viernes. Todos estos días, bueno, miércoles, jueves, lloviznas, 1 a 6 milímetros, intervalos, decía lluvia, de no hay lluvia, pero a partir del viernes desciende notablemente la temperatura. Creemos que se va a empezar a registrar el declive en las temperaturas el mismo jueves, entrada la tarde-noche, y por la mañana será un muy fresco amanecer. Le hablo de temperaturas en 10 grados centígrados para esta región, el viernes, ¿eh? El jueves, le repito, lluvias ligeras, temperaturas de 29 en las máximas, cae la temperatura tarde-noche del jueves, llega un amanecer de viernes con 100% de probabilidad de lluvia arriba de 40 milímetros y con temperaturas de 10. Las máximas el mismo viernes solo serán 19, es decir, la máxima para el viernes será la temperatura que tenemos ahorita. Y luego el sábado al amanecer 8 grados centígrados. Señor Iscoat, amable auditorio, hay que prepararnos entonces desde el jueves con la lluvia y también con el frío.
14: Sí, señor, hay que, ya lo habíamos dicho, que hay que estar preparados para cualquier situación. Va a llover, va a ser frío, así es que hay que estar pendientes y tomar las previsiones en favor de nuestra salud. Es muy fácil estar cerca de una gripa, de un resfriado, y no nada más se enferma usted. Lleva el virus a la casa y se enferma. Y se enferma toda la familia, o la mayoría de la familia, o al menos una persona más.
12: Sí. Oiga, Jesús Sánchez ya se actualizaría en el tema de la lluvia. Ya tendrá el reporte. Ahorita le marcamos, ¿no? Para ver si ya nos puede decir si ya le dieron el aviso correspondiente a la autoridad, ¿no? De esta lluvia, porque sería importante que nos tuviera al tanto de lo que dicen los conocedores allá. Pues que no nos creyó, señor Escobar.
14: No nos creyó, no.
12: No nos creyó, nos dijo. No, ¿sabe qué, señor Neri? Déjeme actualizo.
14: Correcto. No se trata de no nos creyó. Bueno. No le creyó a usted.
12: No me creyó.
14: Sí. No se creía así. O sea, mire, vamos a hacer. A lo mejor lo agarró usted en un mal momento.
12: Sí, a lo mejor.
14: Mejor lo agarró movido, como luego dice, ¿no?
12: Así, me lo imagino. Aquí está Jesús.
14: Ándele, ya ve. Ándele.
12: Saludos, Jesús. Es broma, Jesús Sánchez. Sabemos de tu profesionalismo. Oiga. Y del trabajo. Buenos días, Mineri. ¿Cómo anda? Ando en el IMSS. Ah, está. ¿Dónde? En el IMSS.
14: Ah, pues anda checando. Gozando del buen servicio del seguro.
12: Saludos
14: social.
12: A Jesús Sánchez allá en Camargo. Y también, vamos a ver, dice. Pues ahorita nos pasas el dato, Jesús, ¿cómo te fue con la atención?
14: Oiga, en Camargo les metieron cartas de abajo en lo electoral.
12: ¿Por qué? ¿Qué pasó?
14: El candidato a presidente municipal tiene que ser mujer.
12: Tiene que ser mujer.
14: Tiene que ser mujer.
12: ¿Quién andaba de sospechoso,
14: de
12: digamos?
14: De sospechoso andaba por el PAN, Arturo Zubía.
12: Arturo Zubía.
14: Por el PAN y luego por Movimiento andaba Fito.
12: Otra vez Fito.
14: Fito otra vez y inclusive se manejaba por el PRI al dos veces presidente Manuel Acosta Lara. También. Sí. Fue dos veces, no me acuerdo ya hace tiempo, pero ya, no señores, no.
12: ¿Sabe,
14: señora Paz,
12: ¿sabe a quién le va a beneficiar esto de sacar el as bajo la manga y decir que es mujer para Camargo?
14: ¿A quién?
12: A la síndica municipal.
14: Tiene usted razón.
12: Desde hace mucho que anda haciendo movimiento, la vemos con insistencia, tratando de poner en orden ciertas cosas, a decir de ella situaciones que no están muy bien cuadradas. Y la hemos visto muy activa, pero bueno, ya veremos qué surge, qué sucede allá en Camargo en ese tema. Lo que sí estábamos hablando del frío, señor Iscoat. Entonces,
14: ¿también
12: sí
14: es frío lo de la política?
12: No, es caliente.
14: ¿Terminaron con las aspiraciones de muchos?
12: Oiga, un marcado descenso de temperaturas acompañado de lluvias, nieve, aguanieve y heladas afectarán durante las próximas 72 horas Juárez. En Juárez, sí, el fenómeno se debe a los efectos, claro, del frente frío número 2 y con ello van a caer las temperaturas. Lo que nos llama la atención es que dice, para Juárez se presentará cielo nublado, precipitaciones de lluvia, agua, nieve y nieve, sobre todo en la zona que comprende más al norte de esta ciudad fronteriza o la región de Ciudad Juárez. posiblemente con temperaturas máximas de 18, mínimas de hasta los menos 2 a 3 grados centígrados, vientos de 35-45. Entonces en Juárez, señor Scott, sí hay posibilidad, por lo menos dicen, de lluvia, aguanieve y posiblemente nieve. Y no será nieve de sabor, será nieve muy fría porque viene este frente número 2. ¡Qué pronto nos llegó el frío!
14: Eso le iba a decir, apenas
12: es el segundo. Es el segundo frente frío. Ya tenemos la posibilidad de nieve aquí cerquita en Ciudad Juárez. ¿A qué son? ¿4 horas?
14: Pudiéramos a 440 kilómetros.
12: Sí, para no meternos en detalles. Porque
14: pudiéramos soñar en la región que tendremos una Navidad blanca.
12: Yo creo
14: en
12: que
14: el
12: sí.
14: Sentido que podemos tener nieve en esos días.
12: Yo creo que sí. La verdad que viene una temporada muy, muy difícil para muchos, agradable para otros, por la cuestión de la nieve, del hielo, de las lluvias que se pueden registrar. Ojalá que sí, también nos es de mucho beneficio, señor Scott. Permítanos hacer una pausa, señor Scott, porque
14: es que usted guste, señor.
12: Porque es tiempo de decirle a nuestros patrocinadores gracias por estar aquí con nosotros. 7:49, ya volvemos.
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3: Se llevó a cabo una jornada de donación de sangre. Se llevó a cabo el pasado 8 de octubre y solo logró reunir 38 paquetes que serán destinados al Hospital Regional. Así lo informó la doctora Francisca Mercado Ávila, quien destacó la participación de funcionarios que se sumaron a esta iniciativa altruista, aunque hay que mencionar, lo que se tenía proyectado eran 50, sin embargo, solo llegaron 38.
4: La verdad que nos fue muy, muy bien. Aquí, pues, la verdad, le tengo que dar las gracias a nuestros compañeros funcionarios, que fueron los que realmente vinieron a donar. Un poquito, a lo mejor, por voluntad y un poquito, a lo mejor, por un poquito de presión. Porque si tú te recuerdas, cambiamos 3 veces la fecha. Ya, pues, el día 8 ya fue la vencida, ya, gracias a Dios, casi la mayoría de los que vinieron pudieron donar. Entonces, para que veas que cuando yo les digo que sí hay mucha gente que puede donar, nomás que ponemos pretextos, es verdad, porque nosotros teníamos más o menos casi 50 apuntados. Donaron 38, quedaron 12 probables, no probables, sino 12 que ya no alcanzaron, porque ya el material ya era muy tarde y todo. Entonces, los 38 paquetes se van directamente al Hospital Regional, porque me ha llamado gente que si tenemos sangre, porque oyeron eso, oyeron de la donación de sangre y todo, pero no, esa sangre automáticamente se va al Hospital Regional, y la sangre no es para quien la donó, sino para quien la necesite el día que la necesite. ¿Sí? Eso es bien importante. Hay que recordar que a veces hay accidentes donde se necesita sangre urgente, una cirugía urgente que no es selectiva, donde los familiares no alcanzan a conseguir donadores, ahí se usa esa sangre que donamos ahora al Hospital Regional. Pues sí, es bien importante, la verdad que yo no sé por qué no tenemos la cultura de la donación. Qué casualidad que cuando la gente escucha de esta campaña de vacunación, de donación de sangre, a mí me empiezan a llegar mensajes o mandándome pedir amistad porque quieren pedirme sangre. Yo les hago la aclaración que a lo mejor con mucho gusto, a lo mejor yo los puedo apoyar buscando por ahí quien done, pero nosotros no tenemos sangre. Los paquetes de sangre se van al Hospital Regional, y el Hospital Regional los usa con quien los necesite, cuando los necesite. Ahora, nos quedaron, como yo te digo, 13 personas que no alcanzaron a donar, pero ya los pusimos en una listita para cuando alguien necesite. Pero fíjate bien, si tú necesitas sangre por una cirugía de tu papá, tu mamá, tu hermano, tu tío o tuya, primero tienes que buscar que te donen tu círculo más cercano, que es tu familia. Ya si no encuentras en tu familia, busca entre tus amigos. Ya si no encuentras entre tus amigos, entonces ya puedes venir con nosotros a solicitarla. Pero no de buenas a primeras que te dicen, mire, necesita 2 paquetes de sangre. Porque mínimo para una cirugía, cualquiera que sea, te piden 2 paquetes de sangre. No la utilizan siempre, casi nunca. Pero tienes que llevar los 2 paquetes de sangre, los tienes que donar. Entonces, nosotros primero, luego hay que buscar primero entre su gente y luego ya venir con nosotros a pedir apoyo para ver si nosotros lo podemos tener. Sí tenemos un listado de hace, ¿qué será? 2 años o 1 año y medio. Pero aún con ese listado de voluntarios, de donadores voluntarios, batallamos a veces para que donen.
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3: Amable auditorio de Camargo, muchas gracias por sintonizarnos desde muy temprana hora para informarle todos los detalles. Recuerde que viene lluvia, sí, y efectivamente va a permanecer esta posibilidad y pronóstico. Ya con prontitud y exactitud le hablaremos mañana del registro que pudiera tener Camargo el viernes y sábado. Lo que sí es un hecho, arriba de 40 milímetros es lo que se está pronosticando ya por el Servicio Meteorológico Nacional y también por Protección Civil en Chihuahua. Además, viene acompañada esta lluvia, bastante lluvia, con bajas temperaturas a partir de mañana por la tarde-noche y al amanecer del viernes, que serán temperaturas en Camargo de los 10 grados centígrados. Prepárese porque viene el frío, hay que sacar la chamarrita, por lo menos en estos próximos días. Señor Scott, nos despedimos de Camargo.
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3: Son las 8 de la mañana con 4 minutos. Permítanos hacer una pausa y ya regresamos.
2: 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Vamos a una pausa.
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11: Elementos de la Agencia Estatal de Investigación adscritos a la Fiscalía Especializada en Operaciones Estratégicas de la Fiscalía General del Estado aseguraron 6.776 kilogramos de la droga conocida como cristal. Fue localizada y abandonada en un terreno de la colonia Praderas del Sur, en la ciudad de Chihuahua. Los agentes realizaban labores de investigación por la calle Praderas de Malawi cuando conocieron que en un camino de terracería, junto a una barda de una construcción, se encuentran tres maletas de color negro. Al acudir al lugar señalado para verificar la información, tuvieron efectivamente a la vista, entre la maleza, una cortina para baño con color azul y blanco. Además, al moverla, sí encontraron tres maletas en color negro, en cuyo interior se observaban diferentes bolsas de plástico transparente que contienen una sustancia cristalina, granulosa, las características propias de la droga denominada cristal. solicitaron la presencia de peritos en criminalística de servicios periciales para la fijación fotográfica y procedieron al aseguramiento para su debida puesta a disposición del Ministerio Público. Así es, encontraron a estos dos sujetos con un abandono de casi 7 kilos de cristal. Obviamente fueron puestos a disposición de la Fiscalía General del Estado. Más información después de lo ocurrido allá en Juárez, que nos parece no es posible que se haya presentado este caso. Se lo voy a platicar. Intentan llevarse un auto ahí en un local de venta de autos o conocidos ya también como zona de tianguis en Ciudad Juárez. Pues llega un hombre con su familia, una mujer y dos niños para llevarse el vehículo sin dar un solo peso. Es decir, este terreno utilizado como lote de venta de automóviles en Juárez se vio también, por supuesto, sorprendido porque llegó este hombre acompañado de su esposa, sus hijos, y reclamaban un vehículo sin costo, argumentando, le digo que era un mandato divino. El incidente ocurrió cruce de la avenida Ejército Nacional y Tecnológico, donde el individuo protagonizó una serie de declaraciones desconcertantes que provocaron la indignación de los vendedores y del encargado del establecimiento. Según los testimonios recabados por la autoridad, el sujeto llega ahí con su familia con la intención, pues, de elegir un automóvil. Claro, fue atendido amablemente por los encargados de este tianguis o lote de autos usados y argumentando diferentes situaciones que bien hace un vendedor, vaya, para poder desatar una venta, para poder concretar una venta. Sin embargo, pues con actitud de este hombre que desató

0: Aquí usted tiene que llegar o con dólares o con pesos al tratarse de una frontera. ¿Cómo la ve, señor Iscoa?
1: Sensibles. ¿Qué insensibles?
0: Claro, se lo hubieran dado.
1: Si era un mandato divino, ¿por qué no le entregaron el auto en el modelo y el color que él quería? ¿Qué insensibilidad de estas personas?
0: Entonces, si a usted le llegan ahorita, véndame su vehículo. Sí, cómo no, aquí está la venta. Sabe que es un mandato divino y no le voy a pagar nada. Con permiso. Le entrego a usted llaves y
1: claro,
0: factura.
1: Claro, por supuesto. Con los mandatos divinos no podemos estar en contra de...
0: No sea sarcástico, señor. No nos podemos meter tampoco con el tema de lo divino, claro, pero tampoco con una venta con cheque en ceros.
1: Entonces, ¿usted cree...?
0: No, señor.
1: ¿Usted no cree en la situación de los mandatos divinos?
0: Dios dice, ayúdate, que yo te ayudaré. Yo creo que la mejor manera de ayudarnos ahorita es cuidar
1: nuestras
0: cosas.
1: ¿Qué materialista es usted?
0: Entonces, usted sido... A ver, venga, nada, señor Adrián.
1: Venga
0: para que le pida.
1: No pida ayuda. Fíjese nada
0: para que
1: más,
0: le pida el carro.
1: ¿Qué hubiera sido de la historia de la Virgen de Guadalupe si cuando Juan Diego llega y dice: aquí está el manto donde vi a la Virgen, hagamos un lugar en su honor? Le hubiera dicho: no, oiga, pues no, las construcciones se hacen con dinero, usted no trae dinero. No hubiera habido el santuario de Nuestra Señora de Guadalupe.
0: Oiga, señor Scott, imagínese, hay gente que se ha confirmado que por necesidad roba, por ejemplo, alimento para sus bebés.
1: No se salga del tema.
0: Y aún
1: así, el ejemplo de Juan Diego.
0: Bueno, ahorita seguimos con Juan Diego.
1: Si no le creen a Juan Diego cuando llega con el manto de la Virgen y dice: miren, la acabo de ver, se me apareció por mandato, vamos a hacerle un lugar.
0: Señores, que no se metan en esos temas. Estamos hablando de la actualidad.
1: Es que es una referencia para que vea que históricamente siempre ha sucedido. Entonces, si esta persona tuvo un mandato divino, le deben haber entregado el auto.
0: Entonces, ¿usted cree que porque hicieron ese santuario por ordenamiento de la Virgen de Guadalupe allá en aquellos ayeres y por el mensaje que llevó Juan Diego, ahorita nos tienen que entregar un no diga eso?
1: Nos tiene, no.
0: Imagínese, tiene, que ahorita no, vayamos
1: no tiene ningún mandato divino. Hoy, el señor en que estamos hablando, sí.
0: Ahorita que le agarren la palabra y que vayan a la gasolinera: oye, un mandato divino, me llenas el tanque, por favor.
1: Es que tampoco es vacilada. O sea, si usted tiene un mandato divino realmente y lo muestra y lo demuestra, le tienen que entregar lo que le diga, porque así lo quiso el poder, es un ser supremo, como sucedió con Juan Diego.
0: ¿En qué grave problema me está metiendo usted, señor? Metiendo aquí hasta...
1: ¿Usted ha tenido alguna vez algún mandato divino?
0: No, señor.
1: ¿Ya ve?
0: Hasta la fecha no.
1: ¿Ya ve?
0: Pero si lo recibo, le llegaré con mucho gusto a su casa, para que usted sea el primero que me ayude en mi mandato.
1: No sabe dónde vivo.
0: El hombre fue aprehendido por los agentes.
1: Ah, todo encima salieron a la cárcel.
0: Lo pusieron a disposición de las autoridades correspondientes. Y hasta el momento no se ha revelado su identidad ni su estado de salud, porque piensan que este hombre a lo mejor puede estar malito. Pues las penas por robo de automóvil en Juárez varían según las circunstancias del delito. El robo simple, es decir, sin violencia, suele castigarse con entre 4 y 10 años de prisión, dependiendo del valor del automóvil y de las agravantes establecidas en el Código Penal del Estado de Chihuahua. En cambio, cuando el robo se comete con violencia, que aquí pues a plena luz sabemos que no, la sentencia puede aumentar significativamente. En estos casos las penas van de los 6 a los 12 años de prisión o más, de acuerdo con las agravantes identificadas en los hechos. Quienes conducen o custodian un auto con reporte de robo en la región pueden enfrentar aproximadamente 4 años de prisión. Ahora, este hombre, en caso de que por el llamado vaya la atención, por la insólita esta justificación del hombre del mandato divino, pues ahora sí que no sabemos cómo va a actuar la autoridad. Vamos a seguir de cerca a ver si para mañana hay mayor información, porque sí nos resulta difícil de creer que haya llegado un hombre, no solo él, sino con su familia, su esposa y sus hijos, a pedir un auto pues regalado por un mandato divino. Ahora pues enfrenta cargos este hombre. Veremos en qué termina esta historia relevante y fuera de sí, señor.
1: Pues el mandato divino, esperemos que le ayude a salir de la bronca en la que se metió.
0: Ahora que vaya con el juez y le diga: por mandato divino tengo que salir de

0: esta sin pena alguna ni pago reparatorio.
1: ¿Y eso que dicen que está malito? ¿De qué estará malito?
0: No, no dicen, dicen que van a hacerle, van a hacerle este, pues ahí
1: ya
0: hay
1: análisis. Ya fue su cosecha, ¿eh?
0: Sí, sí, eso ya lo sacamos acá. Bueno, así las cosas, Adrián. Este, vamos a más información. Lo que también ahí resultó en graves problemas, aunque esto no por mandato divino, sino porque simplemente así lo quiso el artista. Recuerda que le platiqué, pues que se agarraron a cantar hasta horas muy retrasadas de la madrugada. Ajá, impropias. Pues la dirección de Gobernación allá en Juárez, en Zona Norte, dio a conocer que los organizadores del concierto de Alfredito Olivas ya efectuaron el pago de la multa por sobrepasar el horario permitido para este espectáculo. Y es que se fueron 5 o 6 de la mañana, creo que ahí estuvo la situación. O sea, no es nada más que se haya terminado el evento, sino que ahí se mantuvieron. ¿Sabe cuánto le cobraron?
1: Pues le han de haber cobrado una importante cantidad.
0: Este artista anda por los 15 millones más o menos de pesos, el costo de sus conciertos. 15 millones.
1: 15 millones.
0: Vamos a cerrarlo así, 15 millones ya con producción y todo. Al señor por pasarse y hacer más negocio con la venta de alcohol, le cobraron 5,278 pesos.
1: No, señor.
0: Si hubiera quedado 24 horas, pues...
1: ¿Pero terminó porque le clausuraron o le clausuraron sí, después del evento?
0: Le clausuraron, pero pues si ya estaba clausurado. A ver, vamos a seguir cantando, al final de cuentas vamos a pagar la multa, no se cree. Son ideas que se me vienen, pero sí, se me hace muy ridícula la multa equivalente a 5,000 pesos, que son 45 UMAS.
1: Y la utilidad que se produce en esas horas extras, ¿para quién es?
0: Pues para el artista, o para el empresario, o para quien esté ahí, pero la finalidad...
1: Pero él no lo hace por dinero, ¿no?
0: ¿Cómo que no?
1: El artista
0: también en este por caso. También por mandato divino, el señor. No, dígale que venga a hacer concierto por mandato divino aquí a Delicias.
1: No. O sea, a lo mejor muchas veces se... ¿A poco usted cree que Vicente Fernández cobraba más por amanecer en Las Palenques?
0: Claro. Una hora extra, olvídese. Es tremendísimo. Y si no, ahorita le preguntamos a Adrián. Adrián sabe mucho de esos asuntos. Sí sabe.
1: Si no pueden obedecer un mandato divino, menos van a saber.
0: Oiga, un menor de 9 años resultó lesionado luego de ser atropellado por un vehículo Mazda 6. Circulaba en su bicicleta. Salió repentinamente entre los automóviles en las calles Colonia Villas del Rey, ahí en la capital. El accidente ocurre sobre la calle de los Monarcas, casi cruce con Rey Hugo Capeto, dando el vehículo que circulaba de este a oeste y entonces embistió al pequeño, al niño, que salió proyectado contra el suelo y sufrió heridas en diversas partes del cuerpo debido al impacto. Paramédicos de la Cruz Roja acudieron en el lugar para brindarle los primeros auxilios y posteriormente lo trasladaron hacia un hospital para recibir atención médica. Agentes de la Policía Vial también se presentaron en el sitio para elaborar el croquis correspondiente. En otra información, localizan sano y salvo adolescentes. Es que esto ocurrió aquí en la región, no deja de ser estatal. Sin embargo, se lo di a conocer porque son noticias buenas que hay que comentar. Afortunadamente, la Fiscalía de Distrito Zona Centro, a través de esta unidad especializada para la búsqueda y localización de personas ausentes y o no localizadas, ha localizado sanos y salvos a los adolescentes que habían sido en su momento reportados. Gracias a la inmediata implementación de los protocolos de localización, se localiza en Mioqui al adolescente de 16 años de edad, iniciales OIGCH. Asimismo, ayer martes localizan a Jesús PC, de 61 años de edad, y Jesús Leopoldo, de 28 años de edad. En sus respectivas declaraciones, ante la gente del Ministerio Público, indicaron que no fueron víctimas de algún delito y que su ausencia fue voluntaria, pues afortunadamente ya están en casa. Así, dentro de la información estatal.
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0: En México, la información es hasta allá, a San Blas Atempan, Oaxaca, donde un comando llegó a esta escuela, una secundaria, y mató a balazos a un maestro. Las cosas difíciles en nuestro país. En Oaxaca, un profesor identificado como Levi Peralta Regalado fue asesinado a balazos dentro de la escuela secundaria técnica número 69 en San Blas Atempa, Oaxaca, luego de que hombres armados ingresaran al plantel y ahí le dieron de balazos. Capturaron al Cromo, líder de grupo criminal en Oaxaca ligado al cártel Jalisco Nueva Generación. Lo acusan de homicidio. Es Iván N., identificado como la cabeza de Los Cromos, organización dedicada a cometer extorsión, cobro de piso, secuestro, así como tráfico de drogas y armas. El secretario de Seguridad, Omar García Harfuch, dio a conocer la detención de este sujeto, así, líder del grupo criminal Los Cromos, ligado al cártel Jalisco Nueva Generación. El funcionario indicó que este sujeto tiene dos órdenes de aprehensión en su contra por el homicidio de tres personas y una tercera por el mismo delito allá en el 2020. Más información es ya los detalles últimos que se dan ante un cierre de año sobre el tema de la economía mexicana. Está condenada a crecer máximo 2.2% durante este sexenio debido a la falta de inversión. Así lo estableció este martes ayer el Fondo Monetario Internacional en su documento insignia Perspectivas Económicas Mundiales, conocido por sus siglas en inglés como WEO. México marchará a tasas anuales promedio de 1.7 en la administración de la presidenta Claudia Sheinbaum Pardo, tras registrar 0.9% en la gestión de Andrés Manuel López Obrador. Así las cosas para México, ve difícil regreso de nuestro país al top 10 de grandes economías, ya no más. México descarta regrese a ese top junto con otros países que están acelerando su economía. Héroes del COVID salieron a la calle, sí, y es que como ya lo comentábamos, los enfermeros, todos estos que sobrevivieron a la pandemia, a la situación, pues dijeron, no hay ni paracetamol, denuncian trabajadores del IMSS. Desde las 2 de la tarde de ayer, los medios se congregaron en las inmediaciones del Centro Médico Nacional, siglo XXI, y ahí estuvieron los médicos protestando hasta las instalaciones del instituto, piden ser atendidos y sobre todo que surtan de lo necesario para poder atender así a los mexicanos. Señor Scott, estamos a punto ya de despedirnos.
1: Sí, señor, estamos a punto de despedirnos este día ya miércoles, como usted bien lo decía hoy, no dijo que era ombliguito de semana.
0: No me gusta eso, señor.
1: Ya se nos está terminando la edición de el miércoles. Y ya estamos por cumplir la primera mitad del mes de octubre, señor Lady.
0: Qué rápido se nos va. Ya mañana vamos a amanecer diciendo que es diciembre y sus ponches y buñuelos.
1: Así es. Y desde ahora se lo voy a decir. En el regalo que usted me va a dar en diciembre, sea espléndido.
0: Muy bien.
1: No me conformaré este año con detalles, que un detallito nada más.
0: No,
1: se lo
0: usted
1: digo
0: quiere
1: con
0: regalo.
1: Tiempo. Se lo digo con tiempo, todavía tiene 2 meses para que, por favor, en su próxima salida a Estados Unidos ya vaya considerando qué me va a regalar.
0: ¿Se lo adelanto desde ahorita si quiere?
1: No. A mí me gusta esperar las fechas.
0: Es que yo le decía porque tengo un mandato divino.
1: El mandato divino no aplica en Navidad. Ahí hay un mandato divino superior.
0: Bueno, gracias, señor Escobar. Gracias, Adrián Gómez, en controles de este espacio informativo, a todo este equipo técnico y humano que hace posible Noticieros Radiza Conexión, muchas gracias, pero en específico a usted. Llegamos al final de la emisión de este miércoles. A nombre de todo pues este equipo, agradezco que nos haya acompañado con la información más relevante de la región Centro-Sur. Seguimos atentos a cualquier actualización, como siempre, que se genere durante este día para mantenernos todos bien informados con oportunidad y responsabilidad. Soy Ángel Neri, que tenga un excelente miércoles. Buenos días.
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3: Una pareja fue detenida por elementos de la Dirección de Seguridad Pública Municipal, luego de ser señalados como presuntos responsables de un robo de mercancía en un centro comercial en el municipio de Delicias. La jornada de donación de sangre realizada el pasado 8 de octubre logró reunir 38 paquetes que serán destinados al hospital regional. Señaló que la sangre recolectada no se entregará directamente a quienes la solicitan, sino que se canaliza al hospital para atender a pacientes que la requieran por accidentes, cirugías u otras emergencias médicas.
4: La sangre no es para quien la donó, sino para quien la necesite el día que la necesite.
3: La Dirección de Medio Ambiente del municipio de Delicias mantiene bajo revisión un reporte ciudadano por la presunta disposición irregular de desechos industriales en las inmediaciones de las vías del ferrocarril.
5: Ya los compañeros ya nos los pasaron el reporte, al igual que ustedes, igual por medio de redes sociales ya lo estuvimos ahí viendo y ya lo traemos ahí el inspector que de esa zona.
3: El gobierno municipal de Meoqui realizará el próximo 21 de octubre la jornada de valoración sin costo para operación de cataratas, para así poder acceder a la operación con un costo subsidiado.
6: A partir de las 8 de la mañana, en el domo exterior del gimnasio Carlos Estere, vamos a tener la captación de pacientes.
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Buenas, buenas, buenísimos días. ¿Cómo estás, cariño? ¿Cómo amaneces? Bienvenidos a La Frecuencia Correcta. Estás en Flamingo 93.7 y acabas de escuchar a Luis Fonsi con Me Despido. Pero yo no me despido, cariño. Yo apenas te estoy saludando. ¿Cómo andas? En este momento la temperatura en Delicias. Oye, fíjate que ayer estuvo pues la lluviecita, los truenos y todo, pero estamos con un clima ligeramente acalorado, 27 grados de una máxima esperada para hoy de hasta 32. Y pues nada, cariño, hay que disfrutar lo que nos dé la vida, así que disfruta de las mejores rolitas. Recuerda que hoy es miércoles, miércoles de palomitas y tenemos las mejores canciones solo para ti. Comunícate, los teléfonos en cabina están disponibles, 639-474-0993 y 639-135-5193.

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0: Esta canción se va para todas las familias, todos aquellos que son un mismo equipo. Ese es el nombre de esta canción a cargo de los Claxons. Se va con saluditos para Marian y para Fernando. Vamos a ir a un corte y regresamos con más de Flamingo 93.7.
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0: Esta canción se va con un saludote muy especial para quien nos escucha en la Colonia Revolución. Un saludote hasta la Rebu. Esto es algo de Eros Ramazzotti llamado La Cosa Más Bella.

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Bueno, esta rolita rápidamente escaló en niveles de popularidad. Algo de Karol G y Judalyn Rusowski con Baby Wow. Cariño, esta canción se va con saluditos para el tremendísimo Adrián y por supuesto para todos los que sintonizan Flamingo 93.7 desde su auto. Un saludote también para Fabián Delgado y vamos con la siguiente rola. Esto es algo con Miley Cyrus. Lleva por nombre Bad Persuades. Let's go.

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0: Estamos muy cerca de las 12 del mediodía, así que, ¿qué te parece, cariño, si con la siguiente canción te escapas conmigo y con Siddhartha? Sube el volumen, esto es Flamingo.

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1: La hora del Ángelus. Son las 12 del día. 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
14: 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Gran referencia para los fans de Star Wars. Vamos a continuar con esto de Time Impala y Jenny. Esto se llama Dracula. Son las 12:04. 474-0993. Llama ya.

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0: querido.
1: Quiero aprovechar justamente el tema de esta canción, el nombre, algo a cargo de Gloria Trevi, se llama No Estás Sola. Pues sí, justamente para recordarte eso, tú no estás solo, siempre vas con Flamingo, siempre hay alguien a quien le interesas,

0: para todos los que puedan estar pasando por alguna situación difícil en donde pues la salud mental se pueda ver comprometida de alguna manera. Recuerda que aparte de que no estás sola, no estás solo, hay muchas redes de ayuda. Y pedir ayuda no es debilidad, ¿eh? Porque mucho está este estigma de que es que si pido ayuda es porque soy débil. No. Las personas fuertes también se cansan de ser fuertes todo el tiempo y eso está bien. Está bien decir, ¿sabes qué? Ya no puedo. Acercarte con un amigo, acercarte con tu familia, con tu pareja, con un profesional de la salud mental. Queremos que estés aquí. Eres muy importante y lo que haces y tu vida y tu trascendencia es súper, súper importante. Recuerda que el mundo es un mejor lugar contigo dentro de él. Son ya las 12:21. Vamos a ir a corte y regresamos con más de Flamingo 93.7. Ay, sí, yo también te mando un abrazo, cariño. Te quiero mucho. Vamos a corte y volvemos.
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0: Take it easy. Y continuamos. Bueno, en este bloque tuvimos a Harry Styles con Dance No More. También a Pepe Walker y Gabito Ballesteros con A la Luz de la Luna. Y como llegó la media, nos vamos a corte. Regresamos.
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1: Antes de que el mundo se acabe y que se me vaya la voz, antes de que la memoria falle, que nos falte uno de los dos, quiero que sepas que cuando despierto y antes de dormir pienso en ti. Y decirte que aunque lo perdiera todo, no importa si tú estás aquí.

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12: Continuamos con el ritmo de John Gravy con Betty Get Money. Son las 12:44. ¿Tú qué andas haciendo? ¿Cómo te trata este miércoles?

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9: Con esta joya de canción a cargo de The Alan Parsons Project, yo paso a despedirme. Saluditos para el hermoso Adrián y regreso a las 3:30 en Top Sport. Quédate que el noticiero está por comenzar. Yo soy Mane. Un besote. Chao.

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1: El presidente municipal de Delicias, Jesús Valenciano García, extendió una invitación a la ciudadanía para participar en las labores de mantenimiento de espacios de la Casa Hogar y el Asilo de Delicias.
2: A veces es venir a escuchar y a veces es venir a dar un consejo. Y hoy está una posibilidad de aquí en pintura. Hicimos un par de llamadas, logramos conseguirlas. Ahora se requiere quien nos ayude.
1: En el marco del mes rosa dedicado a la concientización y prevención de cáncer de mama, se está invitando a la ciudadanía a participar en una caminata y un zumbatón que se realizarán el próximo 19 de octubre.
3: Nosotros, teniente, pondremos un stand sobre la red de terapeutas que tenemos para la gente que se quiera acercar, preguntar qué hacemos, cómo los podemos apoyar. Nosotros ya les daremos alguna información necesaria.
1: La Dirección de Medio Ambiente del municipio de Delicias exhortó a la ciudadanía a informarse y tramitar los permisos correspondientes antes de realizar trabajos de poda o derribo de árboles.
4: Hay que venir a tramitar el permiso, tiene un costo. Ya sacando la convocatoria y la temporada de poda, vamos a condonar los permisos, nomás con que se acerquen.
1: El titular de la Junta Municipal de Agua y Saneamiento de Delicias realizó un recorrido a diferentes obras en desarrollo de este organismo. A manera de refuerzo, pidió a las empresas contratadas y al personal aplicar un énfasis particular en aquellas obras donde la lluvia esté provocando retrasos en estos trabajos.
5: Se está trabajando en esta parte que ya teníamos reportes de hundimientos y se programó debidamente conforme al plan de inversión de este 2026.
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1: 1:00 p.m. ya con 3 minutos. Son 30 grados lo que nos marca la temperatura en estos momentos. Estamos enlazadas las estaciones de Flamingo 93.7 y La Lupe 98.9 para llevarle toda la información actualizada de las últimas horas. Mi nombre es Alicia López. Le damos la bienvenida en este ya miércoles 14 de octubre a Noticieros Radiza Radio. Es una mañana complicada y en muchos aspectos en la situación del clima que, pues vaya, cambia completamente el panorama al momento de ir circulando, recordándole por supuesto que van a continuar estos pronósticos de lluvia para que lo tenga en consideración si es que pues tiene que conducir, si es que tiene que salir a carretera, para que pues contemple estas situaciones, salga con anticipación y también pues para que tome las medidas pertinentes al momento de ir conduciendo. Se presenta un percance vial, esto aquí en Ciudad Delicias, fue entre un automóvil Hyundai y una camioneta de carga. Esto fue en el círculo de la Plaza Benito Juárez. Fue a la altura de la Avenida del Parque, donde ambos vehículos presentaron daños materiales. Afortunadamente no se reportaron personas lesionadas. De acuerdo con el reporte, el accidente ocurrió cuando uno de los vehículos salía por la Avenida del Parque, lo que derivó en el choque. Tras el percance, se solicitó la presencia de elementos del Departamento de Vialidad, así como de las aseguradoras correspondientes para atender la situación. Minutos después, agentes del Grupo Motorizado de Vialidad arribaron al lugar para realizar las diligencias correspondientes, levantar las actas y determinar cómo ocurrieron los hechos, así como deslindar responsabilidades entre los conductores involucrados. Otro percance, pues minutos, vaya, después de que se presenta este primer accidente, se presenta en esta ocasión entre un Jeep de color rojo y una motocicleta. Fue en el sector norte de esta ciudad de Delicias. Fue en el cruce de la calle Sexta y Avenida Quinta, donde ambos vehículos presentaron daños materiales. Afortunadamente, la persona que viajaba a bordo de la motocicleta no requirió traslado a un hospital. De acuerdo con todas las indagatorias y con toda la situación que se estaba comentando en el lugar, paramédicos de la Cruz Roja Mexicana acudieron al lugar para brindar atención. El Jeep presentó daños en la parte delantera, mientras que la motocicleta registró afectaciones en el área del tanque de gasolina. Elementos del Departamento de Vialidad también se hicieron presentes para realizar el levantamiento de actas y determinar las circunstancias del accidente. Debido a las labores de los agentes, la circulación en el sector se vio afectada temporalmente, mientras se llevaban a cabo las diligencias para deslindar responsabilidades. En este y en el accidente que le dábamos a conocer están esas transmisiones que le llevamos completamente en vivo por parte de nuestro compañero Adrián Gómez. También las imágenes aparecen en nuestro portal ADC Periódico Digital y Radiza. www.radiomensajera.com.
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1: 1:12. Continuamos con toda la información a través de Noticieros Radisa y también, por supuesto, proporcionándole los números de atención. Son dos líneas a las que nos puede llamar directamente: 639-474-0993 y también 472-0660. De igual manera, le habilitamos el número de WhatsApp en donde pues nos puede facilitar de una mejor manera también su reporte, si es que tiene pues alguna fotografía, algún video de la problemática de este reporte. Con mucho gusto lo puede hacer llegar al 639-135-5193. Números de atención de Noticieros Radisa, le repito, para llamadas 474-0993 y también el 472-0660. Como parte de las acciones de apoyo a la Casa Hogar y el Asilo de Delicias, el alcalde Jesús Valenciano García destacó la entrega de equipamiento, esto con un valor aproximado de 130,000 pesos, el cual incluye lavadoras, refrigeradores, computadoras e impresoras, también herramientas necesarias para las actividades diarias y la atención de sus residentes. Asimismo, informó sobre la gestión de 36 cubetas de pintura, esto para contribuir al mejoramiento de las instalaciones.
22: Me da mucho gusto saludarles. Como bien lo decía Sor Catalina, y si le pregunto a Sor Blandín, va a decirle lo mismo. Yo creo que todos tenemos un poquito que dar de nosotros mismos para ayudar a quien más lo necesita. Y en esa parte los tengo que reconocer a ustedes primero. Pero en esa parte también, aprovechando que están los medios de comunicación, hay que hacer una invitación. Si alguien viene a querer colaborar, ayudar aquí a la Casa Hogar, al asilo, yo sé que van a ser siempre bienvenidos. Y en el caso de los adultos mayores, hasta venirse a echar un juego de dominó, no le hace, ¿verdad? Le entramos. A venir a platicar un poco, venir a donar un poquito de su tiempo. En el caso de los niños, igual. Ustedes pueden ver aquí al frente, no sé cuánto dinero es, Maluli. 130,000 pesos. Yo lo sé. 130,000 pesos entre la lavadora, los refrigeradores, estos aparatos que se utilizan muchísimo para poder conservar muchos de los alimentos que alguna gente puede donar, o algo de lo que ustedes tienen que preparar día con día y poderlo tener refrigerado para servirlo rápido al desayuno o a la comida, o las computadoras o la impresora. Pero cuando yo venía para acá, no me habló ayer, tiene días hablándome Javier Benavides. Usted hable con Javier, ¿sí? Yo creo que quiere ya ser inquilino aquí Javier Benavides de... madre, la risa es la que cala, Sí. Y luego yo le decía, es que sí vamos a ir, Javier. Y luego me volvió a hablar, no, Javier, sí vamos a ir. Entendí al final que lo que ustedes habían escogido en la primera etapa era pintura, pero luego salieron otras complicaciones como esto, que no hay manera, sin la lavadora, los refrigeradores, para lo que ustedes hacen aquí en el asilo, en la casa hogar, no hay manera. Entonces hicimos un par de llamadas para conseguir pintura. Aquí hay 36 cubetas de pintura. Y faltan más todavía, pero aquí hay 36 cubetas de pintura. Pero eso me lleva a un reto, a quienes nos puedan escuchar, muchachos de los medios de comunicación. Ahora faltan voluntarios para venir a pintar.
1: Después de dar a conocer estos apoyos destinados a la Casa Hogar y el Asilo de Delicias, el presidente municipal, Jesús Valenciano, extendió una invitación a la ciudadanía para participar en las labores de mantenimiento de estos espacios, principalmente pues en la aplicación de pintura, de la cual lo fue donada. Además, convocó a las y los delicienses a brindar parte de su tiempo para convivir y acompañar a niñas, niños y también adultos mayores. Tenemos aquí esta segunda parte de lo que nos comenta el alcalde Jesús Valenciano en cuanto a la casa hogar y el asilo de Delicias.
22: En un viaje reciente a Asia, después de pasar por Taiwán, por Corea y al final en China, yo les hacía una pregunta con un traductor, que a quién veneraban ellos, cuál era su deidad, cuál era su Dios. No son católicos ahí, en su gran mayoría no son católicos. Ellos veneran a sus adultos, ellos veneran a sus abuelos, a sus ancestros. Ellos por medio de sus padres, de sus abuelos, de sus bisabuelos, de sus tatarabuelos, hasta donde lleven el árbol genealógico, ellos tratan de hacer oración, de pedir consejo desde donde están y pedir que intercedan por ellos. Ellos lo hacen ante el universo, pero al final del día entendí que es lo mismo, casi que nosotros pedir a Diosito o a los santos o a quienes ya están por allá que intercedan por nosotros o pedir que nos manden un buen consejo. Pero me quedé con algo distinto. Todos tenemos una posibilidad real de agradecerle a quienes ya dieron toda una vida por nosotros. Algunos de nosotros quizá podamos hacerlo en casa, algunos de nosotros ya no tenemos abuelos, pero aquí hay bastantes que podemos adoptar, o más bien que ellos nos pueden adoptar a nosotros. Y esa es la invitación. Hoy los invito a que a través de los medios de comunicación nos ayuden a dar un mensaje. Aquí con Sor Glandín, con Sor Catalina, hay 36 cubetas. Y si Delicias es lo que es, y yo sé que esta casa hogar y este asilo así se construyó por medio de un patronato de aquel entonces, por medio de una asociación civil que en aquel entonces participaba mucho con ustedes, que es el Club Rotario. Hoy, ya no sé cuántos años después, no sé si alguien tenga la memoria de cuántos años tiene esta casa hogar y este asilo.
2: Más de 60 años.
22: Luego a veces les queremos dejar la tarea solo a las que andan de blanco. ¿Y cuántas son?
2: Tres.
22: ¿Cuántos niños?
2: 32.
22: ¿Cuántos adultos? 32 y 21 para tres. Y yo en la casa y mi señora con 5. Nos hacemos medio garras. Oigan, como comunidad, de veras, hoy el mensaje más importante es como comunidad. Aquí existe un punto de encuentro donde todos podemos hacer el bien. A veces es

0: Venga, yo le ayudo, nosotros le ayudamos. Yo nosotros le ayudamos, le voy a decir aquí al regidor, a Mario Alberto. Mario Alberto Mata, que nos ayude para hacer gestión también nosotros ahí con el personal de nosotros. Pero lo mejor es que podamos desde la misma comunidad venir a colaborar. Venir a colaborar. Eso nos va a hacer mejores ciudadanos. Eso nos va a hacer ser mejores ciudadanas el día de mañana. Miren, y si le pregunto a Gaby Franco, a nuestra síndica municipal, ella trae tareas ahorita en varios frentes en la ciudad de que los mismos vecinos se hagan cargo de sus parques en una contribución, gobierno, sociedad. Yo sé que también por ahí puede ayudarnos a mover, Gaby, algunas manos voluntarias para venir. Y en los fines de semana ahí no los vamos echando. Ya me dijo Javier que tenían no sé cuántos meses esperando, pues ahí nos tardaremos unos 2 meses más en terminar de pintar, pero lo haremos por el bien de lo más importante que tenemos en Delicias, que es su gente, de los niños y de quienes ya dieron mucho por nosotros, nuestros adultos mayores. Muchísimas gracias y quiero felicitar al patronato, a las damas voluntarias. Si alguien se quiere sumar a las damas voluntarias y se quiere sumar al patronato, yo sé que es bienvenido, bienvenida, puede tocar las puertas aquí con Sor Catalina y Sor Blandina. Pero sobre todo, muchísimas gracias a ustedes por esta vida de misericordia que yo sé que ustedes decidieron tomar como forma de vida. No es fácil, no es sencillo, y a nosotros nos toca venir a colaborar con ustedes. Que Dios las bendiga y que Dios los bendiga. Buenas tardes.
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8: Estamos de regreso a 1:27 p.m. y nos da mucho gusto recibir aquí en este espacio de noticias a Ana Espinosa. Ella viene en representación, vaya, pues, de las asociaciones de protección animal. Ana, bienvenida. Estamos para Flamingo 93.7 y La Lupe 98.9.
9: Muchas gracias. Muy buenas tardes a todos.
8: Es un gusto, pues, sobre todo, dar a conocer este tipo de información. Sabemos que, pues, vaya, se ha dado a conocer esta carrera, pero ya se está llegando la fecha. Ya así se está acabando el tiempo.
9: Ya quedan pocos días, quedan pocos lugares. Entonces, pues, venimos aquí a invitarlos, ¿verdad?, a que apoyen a las asociaciones de protección animal, pasen un bonito rato en familia, hagan ejercicio y pues, sobre todo, ¿verdad?, que esa inscripción, pues, saben que se va a convertir en un apoyo que nos va a permitir seguir con el rescate de animalitos en situaciones vulnerables.
8: Es un tema que, pues, híjole, está completamente a la orden del día, que sinceramente no falta día que no escuchemos sobre un animalito que esté en alguna situación, como lo comentas, tanto en abandono como en maltrato, lamentablemente, y todo esto, pues, en muchos de los casos lo cubren también las asociaciones, y es esta la finalidad de la carrera Perruners.
9: Así es nuestra actividad, ¿verdad?, mayor que tenemos de todo el año, la que nos ayuda a saldar la mayoría de las cuentas veterinarias, como comentas. Entonces, nosotros al momento de entrar, ¿verdad?, pues sí es un gasto muy grande, ahorita con lo que viene siendo el maltrato animal, atropellos, perritos, ¿verdad?, que dejan en casas, etcétera. Pues sí, el estado es muy, muy grave ahorita. Y pues obviamente suben lo que son cuentas veterinarias. Esta carrera, pues, se utiliza para eso, para el pago de ellas, para también el de mis compañeras que tienen refugio, para pagar la renta de refugios, para esterilizaciones y obviamente para comprar alimento para todos los perritos, gatitos, etcétera, que tenemos ahí cada una de nosotras, están en espera de un hogar, porque pues ahí los tenemos y pues tienes que alimentarlos, hay veces que se vuelven a enfermar, se tienen que atender, etcétera. Entonces, esta carrera es lo que hace, ¿verdad? Ayudarnos a más de 200 animalitos, y digo a más porque hay veces que también es apoyo que se le brinda a gente que no tiene el recurso o a gente que se encuentra algún animalito y que dice, yo puedo sobrevivir temporal, pues también apoyamos. Entonces, pues esa inscripción se convierte en muchas cosas.
8: Ya se llega a la fecha, es este domingo.
9: Ya es este el próximo domingo, 25. Hasta el otro. Sí, ay, no me asustes, de por sí ya entró el estrés. Es el 25 de octubre en el Polideportivo a las 9 de la mañana.
8: Ok, ¿tenemos ya por ahí la ruta que se llevará a cabo?
9: Sí, claro que sí, tenemos ahí varias modalidades. Tenemos lo que es la recreativa, porque hay gente que me dice, oye, pero ahorita no tengo ya perrito, pueden ir sin perrito en la recreativa, no entra en premiación, son 4 kilómetros, los pueden caminar, los pueden trotar o los pueden correr, o igual si también quieren llevar a su perrito, los pueden correr con perrito y dicen, no, pues yo no voy a entrar en premiación, pero quiero la recreativa, es 4 kilómetros. Tenemos también la competitiva 4K, esa sí es con perrito, entra en premiación, y también tenemos la infantil con perrito y también entra en premiación, varonil y femenil, y tenemos la que es de 8 kilómetros, esa es sin perrito.
8: Muy importante siempre las recomendaciones al momento de llevar pues nuestras mascotas. Sabemos que pues pueden por ahí estresarse en cierto momento, así que hay que llevarlos pues con todas las con todas las adecuaciones, la correa, en
9: su correa, casos pechera, uh-huh. Igual también si ven que el perrito es un poquito nervioso y si lo quieren llevar, hay bozales y también cierto tipo de bozal, ¿verdad? El que es de canastilla para que el perrito pueda libremente respirar, tomar agua. Les pedimos que mantengan la distancia. Es en un costado del polideportivo, en toda la parte donde es tierra. ¿Por qué? Pues porque queremos que la gente esté separada. Obviamente conocen a sus perritos, pero no conocen a los demás. A la gente que también que lleva, porque hay muchos niños, les invitamos a que les digan a sus niños, ¿verdad? Que no sé, los perritos pues no los pueden tocar a menos que el dueño les diga que sí, etcétera, porque si no queremos ahí que vaya a ocurrir algún accidente. También con que lleven sus bolsitas. Todas las ocasiones, esta es nuestra 5ª edición, termina todo súper limpio, ¿eh? Agradecemos a toda la gente que va. Entonces pues nomás lo hacemos ahí, ¿verdad? Un recordatorio, pero sabemos que toda la gente pues es muy responsable.
8: Y continuando con esta parte de las inscripciones, ¿todavía tienen kits?
9: Sí, todavía hay kits, quedan poquitos. Había algunos que eran kits con un también portabolsas de perruners, ya se acabaron. Ya próximamente se acaban también los paliacates. Entonces les decimos que le apuren. Es la playera, el kit oficial, es la medalla conmemorativa. Y en la 4K sería su paliacate para la mascota. Y pues ya están próximos a terminarse, entonces pues sí les pedimos ahí, está en 380 la inscripción.
8: Muy bonitas, por cierto, pues las playeras conmemorativas en esta edición.
9: Sí, nos las han chuleado mucho, sí, ahí pues a la diseñadora, ¿verdad? Abril Lares, qué bárbara, es un regalo que pues siempre, ¿verdad? Nos los da ahí por el amor a los animales, ella nos hace el diseño de todo, y este año nos encantó también, es un cholo escuincle, está muy como azteca todo ahí, el diseño, la playera negra, pero tiene varios tipos de negro, entonces está muy padre. Cualquiera que quiera ver la playera, pues puede entrar a la página ahí en Facebook o en Instagram, de que Perruners o Mascotas en Adopción o Conciencia Animal o A Prueba que Adopte un Ángel o Tu Mejor Amigo en Espera.
8: Y también pues recordarles a las personas en esta parte que están todas las medidas de seguridad, van a tener ahí todo lo correspondiente en caso de que se presente alguna situación, pues viene con servicio médico, tienen por ahí todo.
9: Así es, va a estar lo que es la ambulancia, va a estar también lo que es protección civil, seguridad pública también, y pues se tiene también un médico veterinario, ¿verdad? Para que en caso dado que alguna mascotita, algo que esté ahí poquito mal, pues ahí se atienda rápidamente.
8: Pues invitarlos completamente a esta edición, Perruners. Saben igualmente que si no pueden asistir en esta fecha, si no pueden acudir, pueden hacer la aportación también, por supuesto, que también es bien recibida.
9: Claro, igual pueden comprar su kit y no ir, y al comprar su kit, pues nos están apoyando, y pues sirve que tiene el recuerdo, en serio, está muy bonita la playera. Y igual también si quiere ir ese día y no quiere correr, pues vamos a tener stands de nuestros patrocinadores, va a haber ahí café, va a haber burritos, va a haber para que se tomen fotos, va a haber gratis también, van a hacer para que les pongan glitter en la cara, tatuajes temporales, tatuajes de perritos que están en adopción, tendremos perritos que están en adopción y que pues pueden caminarlos si quieren, ¿verdad? Si no tienen perrito, pues dicen, ah, pues me voy a llevar a él, ¿verdad? Y lo caminan ahí. Entonces, pues va a haber muchas cosas ahí de nuestros patrocinadores ese día, va a haber algunas botargas. Entonces, pues para que lleven a sus niños, van a pasar un rato muy, muy agradable en familia.
8: Y para que tengan este domingo, pues completamente familiar, y para que lo disfruten en compañía también de la familia con los perritos, los gatitos, también en algunos casos que también se ven bastante afectados. Y pues también el llamado para apoyar, Ana, en este caso, pues el llamado que siempre están con pues las cuentas al tope, y es que siempre las asociaciones pues son las primeras a las que recurre la ciudadanía.
9: Sí, así es. Por ejemplo, en nuestro caso, ¿verdad? Mascotas en Adopción, ahorita sí andamos como casi en 70,000 que se debe de la cuenta, entonces sí nos ayuda mucho lo que es estas inscripciones, ¿verdad? Para liquidar ahí las cuentas veterinarias. Y pues se van a llevar, o sea, la verdad, una experiencia muy bonita. Y les digo, va a haber varias sorpresas también ahí por parte de patrocinadores. Y pues es algo bonito, vas a hacer ejercicio, vas a estar con tu familia y vas a apoyar aparte esta causa.
8: Nos habían hablado sobre la entrega de los kits. ¿Hay una fecha específica para que vengan a recogerlos? ¿Va a ser aquí en el corporativo ADC?
9: Claro que sí, aquí la vamos a tener, lo que viene siendo el sábado 24. Es un día antes para las personas que la van a correr aquí. Es de 12 de la tarde a 7 de la pues ya noche, ¿verdad? Porque ya oscurece. Entonces, aquí la vamos a tener, y ya nomás con su número de folio, pues vienen y recogen ahí su kit. Y para las personas, porque también nosotros tenemos lo que es carrera virtual. Si estás en Chihuahua o en otro lado, pues mandamos los kits con nuestros patrocinadores de Chihuahua. Allá también vamos a dar diferentes fechas, ¿verdad? Con ellos ya nos comunicaría la gente que la va a correr allá también, de hecho. Y hay otros kits que vamos a mandar más lejos. Eso sí, apenas se acaba de inscribir una persona también de Baltimore, de Maryland, en Estados Unidos. Okay. Entonces, pues dijo que va a estar un familiar y él se va a encargar de llevar su kit para allá, pero la va a correr ahí con al mismo tiempo que nosotros. Nomás lo que les pedimos a las personas que son de fuera, pues que nos mande fotos, videos. El año antepasado, que fue la cuarta edición, ahí también pues nos mandaron ahí de Burdeos, de Francia, otro corrió en San Diego, hubo gente de Monterrey, de México, de León, Guanajuato, Aguascalientes, Guadalajara, y pues todos nos mandaban su fotito, ¿verdad? Entonces es muy padre que esta playera llega hasta allá, hasta todo el mundo ha llegado ahí son poquitas las personas, pero pues ya viajó mucho esa playera.
8: Y en esa edición pues no se lo pueden perder, se acerca la fecha y yo me andaba adelantando, pero no, es el 25, sí, todavía no, tienen tiempo.
9: Todavía no se estresen.
8: Todavía tienen tiempo, el 25 de octubre es a las 9 de la mañana, y por supuesto, pues toda la participación de la ciudadanía. Ana, agradecerte pues toda la información, y sobre todo pues estaremos al pendiente, y sobre todo pues darle a las personas esta información, seguirles recordando para que no se les vaya a pasar.
9: Así es, y se pueden inscribir ahí en las páginas, viene el link de Primero Activo, ahí entran, se pueden inscribir. En dado caso que batallen, pues luego nos avisan, o también si quieren algún tipo de información pueden comunicarse al WhatsApp 639-114-3373. Es 639-114-3373.
8: ¿Es únicamente por WhatsApp?
9: Pues de preferencia, porque a veces están ahí mis compañeras trabajando y todo, entonces pues sí, es de preferencia. Y tenemos también inscripciones fijas en la calle Cuarta Poniente número 105.
8: ¿Calle Cuarta Poniente?
9: 105. Es un edificio negro con amarillo de tres pisos, porque pues no puedo decir nombres, pero ahí es un gimnasio, entonces ahí pueden llegar, ahí son inscripciones fijas para las personas que dicen que pues en efectivo o que pues no le saben ahí muy bien, no se preocupe, ahí lo inscribimos en horarios de oficina, desde las 8 de la mañana hasta la 1 de la tarde y de 4 de la tarde hasta las 10 de la noche, que está ahí la recepcionista.
8: Y pues ya lo saben, toda la información también la pueden encontrar en la página de Mascotas en Adopción, para que pues si se les perdió algo, si se les pasó un dato, ahí pueden encontrar también toda la información.
9: Así es.
8: Pues muchísimas gracias, Ana. Estaremos al pendiente de esta fecha, y pues sabemos que estaremos aquí recordándolo, nos acompañarás nuevamente, así que no se lo pueden perder.
9: Sí, muchas gracias aquí al grupo de Radisa, que desde nuestra primera edición, ¿verdad?, pues han sido patrocinadores.
8: Pues muchísimas gracias, estamos al pendiente y esperemos que, pues vaya, que se cumpla la meta y un poquito más.
9: Esperemos que sí. Muchas gracias. Hasta luego.
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8: 1:43 PM, la temperatura ya registrando los 31 grados centígrados. En más información, la arquitecta Miriam Soto realizó la supervisión de los trabajos que se llevan a cabo en la avenida Ferrocarril, esto en el municipio de Meoqui, donde se realiza la pavimentación de un importante tramo, esto vaya en conjunto con la Junta Municipal de Agua y Saneamiento. Esto es con una inversión aproximada de 6.2 millones de pesos y contempla drenaje pluvial. Y toda esta información con la propia alcaldesa Miriam Soto.
23: Nos toca el día de hoy hacer supervisión de obra de los trabajos que se están realizando en la calle Ferrocarril y también lo que es en la privada de la calle Álamo. Este trabajo lo estamos realizando en conjunto el gobierno municipal con las gestiones que hicimos ante gobierno del estado y con la Junta Municipal de Agua y Saneamiento. Esta inversión es alrededor de 6.2 millones de pesos, donde contempla también lo que es el drenaje pluvial que viene desde la Zaragoza y lo viene y recorre la ferrocarril, y el punto es llegar hasta poder sacar el agua de lluvia hasta lo que es el río San Pedro. Entonces, pues es una obra muy importante que a lo mejor solo se va a ver al final pues como asfalto, ¿no? Pero realmente va a solucionar una problemática que se tiene desde muchísimos años atrás en aquella zona de la Zaragoza, aquí en el cruce de la 5 de febrero y de la privada Álamo, y que vamos a sacar todo el agua pues, y que va a cambiar por completo la vida de estas familias. Trabajamos en tema de obra pública, de programas sociales, y más que una obra pública que se vea, que esté bonita, pues sobre todo que solucione las problemáticas diarias de la gente.
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8: Ok, estamos aquí en la plática justamente con la doctora Lisbeth Cano. Muy interesante, por supuesto, la plática, y sobre todo se las vamos a dar a conocer. Bienvenida, doctora. Estamos a través de Flamengo 93.7 y La Lupe 98.9 para pues dar a conocer pues todo esto que es muy importante que es la salud dental y en este caso, pues, Design Clinic, algo nuevo aquí en Ciudad Delicias.
4: Así es, muy buenas tardes, un gusto estar aquí con ustedes. Soy la doctora Lisbeth Cano Martínez, soy especialista en ortodoncia. 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preocupados por seguir preparándose y en actualización continua y pues darles un servicio a toda la familia, a todas las edades, esa atención dental en niños, adolescentes, adultos, en todos los 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
8: A veces, como personas, dejamos de lado la salud dental, nos enfocamos tal vez directamente, queremos que se nos vean bien los dientes, pero dejamos de lado muchas cosas que pues vienen con la parte de la salud. 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
8: Y sobre todo que sepan que hay más, porque en ocasiones nos vamos que me duele el diente y vamos directamente al dentista, pero tiene una raíz, ¿no? Tiene alguna fuente y en este caso pues se maneja la ortodoncia, se manejan muchísimas otras pues partes directamente, que hay especialistas que se dedican directamente.
4: En cada una de las áreas, así es. El vernos tal vez al espejo y vernos una caries o vernos un diente que perdemos, pues no dejarlo como algo en el olvido, porque el dejar los tratamientos inconclusos, pues eso nos perjudica más, el dejar un tratamiento sin terminar o ver que tenemos una caries y pues no la atendemos, pues sabemos que a largo plazo eso es más costoso, probablemente más doloroso y un tratamiento pues que implica más especialistas.
8: Y a veces desconocemos, ¿no? Vemos tal vez en redes sociales algunos tratamientos como pues el diseño de sonrisa, las carillas y no sabemos para dónde pues dirigirnos y en este caso pues ahí cuentan con todo esto.
4: Sí, por eso me gusta a mí la entrevista porque me gusta ver que los pacientes vean que aquí estamos, que somos estamos al frente de una clínica dental y que no somos nada más a lo mejor alguien que ni siquiera es dentista, que pone una clínica y contrata dentistas y que al final de cuentas pues el paciente no tiene un respaldo de quien lo está atendiendo o que un mes lo atiende un dentista y al siguiente mes otro dentista le da continuidad. Entonces pues yo aquí estoy al frente de esta clínica.
8: ¿Cuáles son las áreas que podemos encontrar en Design Clinic?
4: Todas las áreas que impliquen salud dental, desde nuestros pequeños, en el momento de ver que no están respirando adecuadamente por la nariz, que tienen problemas, que pacientes que usaron el biberón hasta largos periodos, pues también presentan muchas implicaciones dentales. Pacientes adolescentes que tienen vergüenza de sonreír, que se cohiben, y adolescentes y adultos. Pues es muy importante acudir al servicio porque no nada más es estético, podemos hacer muchos cambios estéticos que le va a dar seguridad a un adolescente ahorita con tantos problemas de bullying que presentan, pero sí a un paciente que probablemente tiene algún problema y no lo ve como problema o lo deja pasar, pero pues es importante atenderlo.
8: Y es que es justamente eso lo que le comentaba, en ocasiones tenemos algún problema nos duele tal vez, como mencionábamos, la mandíbula, nos duele tal vez alguna parte de nuestra boca, pero desconocemos cuál es la raíz que viene tal vez del biberón, que viene del chupón, que viene pues de ciertas actitudes, pues desde la infancia, vaya, de ciertas, digamos, pues cosas que realizábamos, y en este caso pues todo cuenta con una raíz, y en este caso pues aquí se los dan a conocer directamente.
4: Así es, ahorita los problemas principalmente también que se presentan es problemas en la articulación. Los pacientes acuden con molestia, que tienen chasquido al masticar, que les truena la mandíbula. Es importante hacer una valoración y revisión para ver cuál es el problema que está presentando. Así como el paciente va al ortopedista por un problema en la articulación en la rodilla, así también nosotros atendemos la articulación temporomandibular, que es... pues es muy desgastante un paciente que tiene este problema crónico.
8: Y lo mejor de todo es que también se van actualizando. Teníamos esta parte donde hacen diferentes diplomados, hacen diferentes actualizaciones que ayudan tanto a los pacientes como a ustedes a mejorar en todos los servicios.
4: Así es, actualmente estoy tomando un diplomado en articulación temporomandibular en la ciudad de Querétaro. Es una especialidad que se imparte en Chile y nos la están dando en Querétaro. La próxima semana voy a estar ahí en uno de los módulos. Y pues todo esto lo hacemos con tal de dar un mejor servicio, de tener más herramientas para cuando el paciente acuda a la valoración, pues darle más opciones de tratamiento.
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8: Doctora, antes de irnos, sí me gustaría mucho pues darle este conocimiento a la ciudadanía, que no dejen de lado la salud dental, la salud bucal, porque pues vaya, es completamente algo que pues lleva a o deriva muchas también situaciones. En ocasiones una mala endodoncia nos puede llevar a situaciones más críticas, no dejar que lleguen a este extremo.
4: Así es la prevención, es la base para poder tener, porque no nada más es estética. Uh-huh. Es importante que saber que una buena mordida, el que esté un diente sano, pues nos va a dar una calidad de vida. Perder un diente puede desarmonizar toda la mordida y de ahí lleva como consecuencia muchos problemas oclusales, estéticos, periodontales. Entonces, prevenir, acudir y sin miedo pues saber que están atendidos por buenas manos.
8: Y sobre todo también tener pues en cuenta el conocimiento de cuál es el adecuado cepillado para los pequeños, que en ocasiones pues son los que más se complican, ¿no? En lávate los dientes y muchas situaciones, tanto para las mañanas, en las noches. Entonces tener pues el conocimiento y ahí pueden encontrar todo pues lo recomendable para tener una excelente salud dental.
4: Sí, al acudir a su limpieza dental, pues ahí les damos la técnica de cepillado, la técnica de hilo dental, las recomendaciones del cepillado de la lengua, las recomendaciones de cada cuándo acudir a sus limpiezas, también el pH salival para ver los niveles de pH que se generan, y muchas veces el paciente no tiene idea que un pH que no esté equilibrado pues puede generar también muchos problemas.
8: 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Pues muchísimas gracias, doctora, estaremos por supuesto pues siguiendo estas recomendaciones y también pues dando a conocer este nuevo edificio que lleva pues la calidad de la salud dental.
4: Muchas gracias, a la orden.
8: Gracias, muy buenas tardes.
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6: Ya estamos nuevamente a través de Flamingo 93.7 y La Lupe 98.9. Continuamos con 31 grados centígrados en la temperatura en Ciudad Delicias. Estamos con más información y es el titular de la Junta Municipal de Agua y Saneamiento de Delicias, Edgar Ruiz Quiñones, quien realizó un recorrido a diferentes obras en desarrollo, pues vaya, de este organismo. Hablamos de la Junta Municipal de Agua. A manera de refuerzo, pidió a las empresas contratadas y al personal aplicar un énfasis particular en aquellas obras donde la lluvia esté provocando retrasos en estos trabajos. Tenemos aquí los detalles.
7: Estamos aquí en la avenida Segunda Sur, entre Novena y Gómez Morín, como bien lo dices. Estamos aquí, es uno de los tramos que se están reparando los colapsos. Es un paquete que se adquirió de 1500 metros, en este tramo son cerca de 170 metros, más de 6 millones de inversión que el organismo, gracias a los pagos puntuales de los usuarios, pues se está trabajando en esta parte que ya teníamos reportes de hundimientos y se programó debidamente conforme al plan de inversión de este 2026. Entonces aquí estamos haciendo una visita a la obra, tenemos un pequeño retraso de un par de días, dos o tres días, debido al clima, a las lluvias que se han presentado. Tenemos los próximos 3 días pronóstico de lluvia, entonces estamos platicando con los contratistas para tomar estrategias y poder avanzar lo más rápido posible, y sobre todo cuidando los temas de seguridad. Son zanjas que se quedan abiertas, se llenan de agua con la lluvia, y pues que estén debidamente señalizadas para evitar algún accidente.
6: También informó sobre los avances en los trabajos del colector de la avenida Sacramento, donde pues hasta el momento se registra un avance aproximado del 60% de esta obra. Escuchamos a Edgar Ruiz, él es el titular de la Junta Municipal de Agua y Saneamiento.
8: Sí, continúan los trabajos sobre el colector de la avenida Río Sacramento.
7: Sí, venimos de allá precisamente, la última parte del colector Río Sacramento, la última etapa se está llevando a cabo, son casi 200 metros de cambio de tubería de drenaje, de agua potable e incluso reposición en algunas tomas domiciliarias. Estamos igual, por el tema del agua hubo algunos retrasos, pero la obra va en tiempo, yo creo que llevamos ya casi el 60% de la obra. Y pues esta es la última parte de un proyecto que abarcó toda la avenida Río Sacramento, cerca de 20 millones de inversión en las 3 etapas, en esta última fueron casi 7, y pues casi 200 metros en esta última etapa, desde la primera hasta la cuarta norte, por ahí por la Río Sacramento.
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6: 2:09 p.m. En más información, en Meoqui, un vecino del fraccionamiento Tres Siglos pidió el apoyo de la ciudadanía para localizar su motocicleta. Es una Italika FT-150 en color blanco, que fue robada de su domicilio durante la madrugada de este miércoles. El afectado explicó que la unidad es su único medio de transporte para trasladarse diariamente a su trabajo, por lo que su recuperación es de suma importancia. Tras percatarse del robo, solicitó la presencia de elementos de la Dirección de Seguridad Pública Municipal para reportar los hechos. Todo esto con la intervención de la Unidad de Investigación Policial. Ante esta situación, el propietario pidió la colaboración de los habitantes de Meoqui y también de la región para que, en caso de observar una motocicleta con estas características o contar con información que permita ubicarla, lo reporten a las autoridades correspondientes. Asimismo, invitó a la ciudadanía a compartir la información para ampliar las posibilidades de recuperar su vehículo. La imagen de esta motocicleta aparece a través de nuestro portal radisa.com en la sección de Delicias. Ahí puede encontrar esta nota y sobre todo pues la imagen de la motocicleta que fue sustraída. Cualquier información puede reportarla al 911. fue en el municipio de Saucillo, donde con el compromiso de fortalecer el cuidado del medio ambiente y fomentar una mayor conciencia ecológica entre la ciudadanía, el gobierno municipal de Saucillo, encabezado por el alcalde Rodolfo Fito Gardea Palma, a través del Departamento de Ecología, llevó a cabo la entrega de árboles de sombra y frutales a habitantes del municipio. Esta iniciativa busca impulsar la reforestación y contribuir a la creación de espacios con mayor vegetación, promoviendo al mismo tiempo los beneficios que los árboles generan para el entorno, como proporcionar sombra, mejorar la calidad del aire y favorecer la conservación de los ecosistemas. El gobierno municipal destacó la importancia de la participación ciudadana en estas acciones, ya que el cuidado y crecimiento de cada árbol representa una contribución al bienestar de las familias, así como a la protección de los recursos naturales de Saucillo. Con este tipo de actividades, la administración municipal reafirma su compromiso de continuar impulsando acciones a favor del medio ambiente y promoviendo una cultura de responsabilidad y cuidado de la naturaleza dentro del municipio.
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6: Dos de la tarde ya con 15 minutos, estamos de regreso. El termómetro sigue registrando 31 grados centígrados en Ciudad Delicias. Continuamos en este mes rosa donde pues están diferentes actividades y sobre todo que es un mes dedicado a la concientización y a la prevención del cáncer de mama. En esta ocasión nos reunimos con la Coordinación Municipal de Salud aquí en Delicias, donde en conjunto con la Asociación Civil Luchando para Vivir y Servir, están invitando a la ciudadanía a participar en una caminata y también en un zumbatón. Este se va a realizar el próximo 19 de octubre. Tenemos los detalles con la doctora Francisca Mercado, ella es la encargada del Comusal.
0: Aunque todo octubre es el mes rosa, como todos sabemos, es el mes de la concientización sobre la prevención del cáncer de mama, el día 19 es el mero día de el Día Mundial de la Prevención del Cáncer de Mama. Como cada año, nosotros en coordinación con la Asociación Civil Luchando para Vivir y Servir, que hacen un zumbatón en la Plaza del Santuario. Ahora vamos a iniciar este evento, este zumbatón, con una caminata. Vamos a iniciar en el reloj público a las 5 de la tarde para irnos caminando y llegar a la Plaza del Santuario, y ya en la Plaza del Santuario iniciar el zumbatón. En la Plaza del Santuario, ¿qué tenemos? Tenemos varios stands sobre lo que es el cáncer de mama, pero también tenemos sobre todo lo del CEPAVI, que tú sabes que es violencia intrafamiliar, psicología, abogado, leyes, todo. Y luego tenemos también un puesto sobre el SECOSAMA, que es el Centro de Atención a las Adicciones y Salud Mental. Tenemos también un puesto del centro de salud con todo lo que son detecciones y todo lo que es prevención. Muy probablemente ahí tengamos vacunación contra la influenza y el neumococo para todas las personas que se quieran vacunar, que lo ameriten, ahí se les va a aplicar su vacuna. Tenemos las asociaciones civiles también, ahí nos dicen a qué se dedica cada una asociación civil, qué atiende cada una de las asociaciones civiles. Nosotros pondremos un stand sobre la red de terapeutas que tenemos para la gente que se quiera acercar, preguntar qué hacemos, cómo los podemos apoyar. Nosotros ya les daremos alguna información necesaria y, pues claro, plática sobre lo que es la prevención del cáncer de mama y el zumbatón. Está bien padre porque muchas escuelas de zumba se conjuntan y se llena la plaza de puro bailable de zumba, muy muy padre. Están toda la ciudadanía invitada, pero aquí yo quiero invitar a las escuelas de enfermería, a las universidades que tienen psicología, enfermería, a que nos acompañen en la caminata, que sería el día 19 a las 5 de la tarde en el reloj público.
21: De vestimenta de preferencia que traigan
0: color rosa.
21: Color rosa.
0: Sí, color rosa, que es el color de la prevención del cáncer de mama.
21: Muy bien. ¿Para agregar, doctora, o reiterando la invitación?
0: Nada más la importancia que tiene el hecho de que las mujeres estemos pendientes, aunque también puede padecer el hombre el cáncer de mama, es mucho menos frecuente. Recordar las mujeres que a partir de los 25 años ya se pueden hacer una autoexploración. Si encuentran algo raro, una bolita, cambios de piel, que la piel de la mama regularmente es lisa, puede hacerse rugosa, salida de secreción del pezón, ganglios en las axilas, hay que acudir inmediatamente.

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0: Estamos ya de vuelta, son las 2 de la tarde con 23 minutos. Ponga mucha atención porque esta información es muy importante para usted. La Dirección de Medio Ambiente del municipio de Delicias exhorta a la ciudadanía a informarse y tramitar los permisos correspondientes antes de realizar trabajos de poda o también derribos de árboles. Y es que aunque esté en su propiedad el árbol, aunque esté, vaya, en cierto punto de alguna colonia, de algún fraccionamiento, siempre hay que tener un permiso directamente por parte de Ecología y también la parte de la poda. Es muy importante reconocer cuándo se debe de hacer este trabajo. Y es que regularmente las podas se realizan cuando los árboles están completamente dormidos, que es cuando está, vaya, el tiempo de frío más intenso. Que prácticamente estos permisos de poda inician ya en el mes de diciembre. Justamente el año pasado iniciaron más tarde de lo acordado por la situación del clima. Entonces, sí tiene que ver mucho la cuestión de cómo se presenta el frío. Entonces, téngalo en cuenta si es que usted quiere podar o si quiere tumbar o retirar un árbol de su propiedad. Tiene que, pues vaya, realizar lo correspondiente con la Dirección de Medio Ambiente. Todo esto con el objetivo de evitar sanciones y pues garantizar el cuidado adecuado de las áreas verdes. Tenemos aquí los detalles, escuchemos.
10: Oscar Aspeite, jefe de Medio Ambiente aquí en el municipio de Delicias.
11: Hay un tema muy importante sobre la poda de los árboles y demás. La fecha adecuada para realizarse.
10: El mes de diciembre, enero y parte de febrero.

0: Estamos próximos, ahorita pues hay que venir a tramitar el permiso, tiene un costo, ya sacando la convocatoria y la temporada de poda, vamos a condonar los permisos, nomás con que se acerquen o hagan un llamado al número de aquí de la oficina y se registran que van a hacer la poda para no, por si pasa el inspector o algo, que ya esté notificado de que tienen permiso y no caer en una multa.
1: Bien, ¿el permiso este que se otorga es únicamente para el domicilio como tal?
0: Es para el domicilio.
1: Ok, sí, porque se ha dado la ocasión de que lo empiezan a compartir o a transferir, ¿hay que proceder?
0: No, el permiso viene, no sé, tu nombre, Adrián, y tu domicilio en aquí, digamos, en la avenida Primera Norte.
1: Entonces no puede ser transferible.
0: No puede ser transferible porque aparte trae las fotos del árbol que vas a derribar. Y a veces van los inspectores a hacer una revisión y toman fotografías y más evidencia.
1: Si se llega a dar el dado caso de que una persona esté podando ya fuera de o a destiempo, ¿qué procede?
0: Pues si no sacó su permiso aquí con nosotros con anterioridad, pues procede la multa.
1: ¿Las personas que se dedican a esto?
0: Por lo regular vienen mucho. O viene, no sé, yo soy podador y tú me contratas, a veces puedo venir yo o puede venir el propietario. Igual, si que tramiten su permiso, ahorita que todavía no es temporada de poda, evitar multas. Ahora que entre la temporada de poda, igual nomás avisar aquí con nosotros en la oficina, se les toman los datos generales para estar ahí, llevar también un control y un registro. Y sobre todo no tirar la poda en los canales, en un lote baldío, a las orillas de la ciudad o en cualquier otro lugar. Buscar ahí en los medios donde es la disposición final de estos residuos para darles un mejor final y no en las calles.
1: ¿Hay una fecha estimada para el arranque de la poda?
0: Para el arranque de la poda tenemos estimado más o menos como los mediados de noviembre, pero igual estaremos ahí pasándoles la convocatoria, estaremos publicando en redes de aquí de la coordinación, de presidencia, igual se los estaremos pasando a ustedes para que le den publicidad.
2: 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Este es el pronóstico de las próximas horas.
3: Son por el momento 31 grados centígrados lo que marca la temperatura, algo que hemos tenido constante, pues vaya, a lo largo de este espacio de noticias. Estamos en la temperatura máxima para el día de hoy. Algo que llama la atención es la situación del clima que podríamos presentar para el día de hoy, y es que se marca un fenómeno de clima severo, y esto, pues vaya, lo estamos marcando pues de manera general en la región, porque se espera durante la tarde de este miércoles y también por la noche que se presenten algunas lluvias intensas, así como descargas eléctricas. En algunos puntos y en algunos también municipios se espera la caída de granizo y también rachas de viento, además de la posible formación de torbellinos. Hay que extremar precauciones, y por supuesto para todos ustedes que nos están escuchando, hay que conocer, vaya, todas las situaciones de cómo se vaya presentando la cuestión del clima para que se puedan pues ajustar a todas sus actividades el día de hoy, si es que pues todavía le queda vaya jornada en el transcurso de este miércoles. Nos marca 35% de probabilidad de lluvia para el día de hoy, y también esta cuestión del viento que le comentamos. El viento por el momento es de 7 kilómetros por hora, proviene del sur, y también el viento para el día de hoy podrá alcanzar velocidades de entre 3 y 21 kilómetros por hora. Las ráfagas pueden alcanzar hasta los 42. Tenga esto en consideración si tiene que hacer algún ajuste, vaya, en su domicilio, para que pues se prevenga antes de que pues se presenten los vientos más fuertes. Para el día de mañana nos marca temperatura máxima de 30 grados centígrados. Comienza ya este descenso marcado con una temperatura mínima de 19 grados. Para el día viernes se marca temperatura máxima de 19 grados centígrados. Aquí sí ya hay que tener en cuenta algún suéter, algo abrigador, porque también la temperatura mínima de 10 grados centígrados. En cuanto cuanto a las precipitaciones, para el día de mañana jueves, 65% de probabilidad, y el día viernes, por el momento, nos marca 100%. Esto es en cuanto a la cuestión del clima para estos días que restan de la semana. Son ya las 2:30 p.m. Gracias a nuestro compañero Adrián Gómez en la cabina de Flamingo 93.7. Gracias a Angélica Reaza en la cabina de La Lupe 98.9. Gracias a usted por su preferencia para Noticieros Radiza. Mi nombre es Alicia López. Que tenga usted un excelente miércoles.
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5: Hola, ¿qué tal? ¿Qué tal, gentil auditorio? Muy buenas tardes, listos aquí en Fusión Deportiva, desde Ciudad Juárez, Chihuahua, y comunicándonos con Arturo Morales Barrientos a la cabina de Flamingo Estrella, Lupe 98.9. Y tú, Riz, ¿cómo andamos? Buenas tardes.
6: Hola, ¿cómo estás, mi querido y estimado primo Richie Morales Núñez? Bien, pues, ahora sí que estoy como cuando lo agarran a uno en tira y tira. Pues tú allá y luego Iván en carretera, creo, y sí. Pero pues siempre cubriendo la primera y la segunda base, o el home.
5: Así es, si es por posible. Lo pronto, Arturo, tendremos un enlace aquí de las 3, desde las 2:30 a las 3, con un servidor y contigo, y luego de 3 a 3:30, Iván Esparza, que ya viene rumbo a la mejor frontera aquí a Ciudad Juárez. Por lo pronto, hoy continúa el campeonato nacional, juego importante del equipo de los Dodgers de Chihuahua, y continúa la serie allá ante los Dodgers de Los Ángeles y el equipo 0-0 de Milwaukee, que de eso vamos a platicar, y también algunas situaciones ya de la Liga Mexicana del Pacífico, nuevas reglas para esta temporada 2026. Vamos a ir a corte y regresamos rapidito aquí a Fusión Deportiva.
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0: Turris, ¿cómo andamos, Arturo Morales
1: Barrientos? Hola, mi Richie, bien, pues aquí esperando tu comentario, ¿cómo estás sintiendo en forma general esta competencia a nivel nacional, Richie Morales? Y bueno, pues yo creo que sorpresas se van a dar el día de hoy, precisamente, Richie, ¿cómo ves tú?
0: Fíjate que un campeonato nacional donde pues vino de menos a más, sobre todo pues esos equipos que ya hemos comentado, Arturo, equipos como Sonora, Baja California, Nuevo León, Chihuahua. Quien sorprendió bastante y de manera negativa fue el equipo de Sinaloa, porque en el caso de Sinaloa pues no ganó ningún juego. Durango le pegó a Nuevo León, el equipo de California que viene de la Unión Americana acaba de ganar ahorita también, ya ganó otro juego más. Y esto se está poniendo muy muy interesante. Hoy sin duda será un día muy muy importante. Yo casi creo que es el día de pasar o no a la siguiente ronda. El equipo de la Baja California está ahorita con 4 ganados sin perder, va contra el equipo de Nuevo León que tiene 3-1. Si Nuevo León le gana al equipo de la Baja California, se pondría pues ahí la situación con 4 ganados, 1 perdido el equipo de la Baja California, y también se pondría con 4 ganados, 1 perdido el equipo de Nuevo León. Y el que gane de Sonora y Chihuahua, que ahorita juega a las 6:30, se pondría con el mismo número de 4 ganados, 1 perdido, y el perdedor se pone ya muy difícil para que pueda quedar entre los primeros 2 equipos que van a contender por el título del béisbol nacional. Claro que falta todavía otro juego mañana importante y otro viernes, pero mañana importante porque se enfrentaría el equipo de Sonora contra Baja California y se enfrentaría Chihuahua contra Nuevo León. Fíjate nomás que cierre el campeonato, y no dejamos de lado todavía el juego del viernes, Arturo. Sin duda alguna, pues, esto se pone muy interesante. Hay buen nivel. Hoy platicaba con Licinés Ayala, este ex liga mayorista que viene con Sinaloa, tiene academia de béisbol, y dice, no les falta mucho para ser béisbol profesional. No lo es porque les faltan los turnos de un jugador que participa en el grupo profesional, dice, pero veo buen nivel, le gustó este asunto a Alejandro Ayala, platicamos con él, y me dice, nosotros no hemos ganado, pero pues perdieron 5-4 contra el equipo de la Baja California, perdieron creo 6-5 con el equipo de Nuevo León. Detalles que dices tú, pues es béisbol y está muy interesante. Se ve buen nivel, tengo, no me gusta el equipo de California, de Estados Unidos. Habrá que verlo el viernes, que es cuando juega contra el equipo de Chihuahua, pero esperemos que ese resultado, pues dándose a Chihuahua, sea para amarrar el primero o el segundo lugar. Muy, muy interesante está ahorita la tabla. Ahorita le ganó el equipo C de California, le ganó al equipo de Durango, no, de la Ciudad de México, aquí está el dato, pero lo importante es de que se da el primer cierre, fíjate, apenas hasta ahora el primer cierre de una carrera por cero.
1: Fíjate, este sistema de competencia es muy drástico, es muy, la verdad, muy duro, porque pues desde un principio tienes que empezar a ganar, tienes que empezar a que no te anotan carreras, a anotar carreras y demás, porque ya lo habíamos dicho aquí en Palco Deportivo y Panorama, en la fusión deportiva, que sí va a ser un amontonadero en los 2 días para el cierre del campeonato nacional. Porque, pues si ahorita hay tres que están empatados en segundo, tercero y cuarto, y el primer lugar, Baja California, que ya se está despegando con 4-0, pues yo creo que el cierre va a estar un tanto amontonado, esa es mi palabra, pero ciertamente, como dices, el día de hoy es importantísimo para nuestra selección Chihuahua y para la de Sonora. Vaya, es un donde se van a tirar, ahora sí que a matar los 2 equipos, porque de ahí depende mucho también de los resultados que sucedan en lo que está pasando en el otro campo y lo que se pueda presentar el día de mañana y pasado. Entonces, pues sí, sí está la situación interesante, mucho, muy interesante. Aquí, mi Richie, neta, en serio, aquí depende mucho de los pitchers que estén preparados para tirar estos juegos importantes, porque no tienes que estar pensando que vamos a guardar este para la final o que vamos a guardarlo para la semifinal. No, no, no, aquí no hay semifinales. La semifinal está empezando ya. O sea, ¿sí me entiendes? Ya desde ahorita está la eliminatoria ya muy dura, y te tienes que ir con todo, y sobre todo, pues te digo, en este encuentro de hoy, donde pues es muy importante que tanto Sonora como Chihuahua pues se den con todo para...
0: Fíjate, Arturo, que aquí la decisión presente del picheo por parte de Chihuahua, ¿quién puede hacer? Paul Rubio, que lanzó 4 entradas, o bien Alfredo Villa, que lanzó 5 entradas. Paul Rubio lanzó 4 entradas el sábado, el primer juego, y Alfredo Villa lanzó 5 entradas el domingo. Estamos ya a miércoles. No sé si Paul Rubio puede entrar, se vio muy bien este zurdo, porque sí, como dices tú, ya no hay mañana. Fíjate, ahorita juega Nuevo León contra el equipo de la Baja California. Ese resultado puede ser muy importante, porque puedes pensar en que le gane la Baja California a Nuevo León, para que se vaya solo el equipo de la Baja California en primer lugar, ya no es aspirante en primer lugar, pero de que Nuevo León ya no sea aspirante en un momento dado a un segundo lugar si Chihuahua le gana a Sonora, ¿sí? Pero todavía hay posibilidad de que Sonora pueda perder contra Baja California, o bien si le gana a Baja California y tú no has perdido en estos últimos juegos Chihuahua, bueno, pues se pone interesante para pelear por el primer lugar en un momento dado. Está muy interesante. Hoy en la mañana le ganó el equipo de California, blanqueó 1-0 al equipo de Durango. José Chávez fue lanzador de toda la ruta, y bueno, tiró un tremendo juego de pelota ese muchacho. Así que por lo pronto, la verdad es que esto está muy muy interesante en un campeonato nacional donde, pues lo dijimos, quizás no iba a haber tanta calidad, tanta cantidad, pero sí más calidad.
1: Sí, fíjate que sí, estoy de acuerdo. Mira, va a ser un quebradero de cabeza, en serio. O sea, si este le gana al otro, si el otro le gana a este. Tienen que cuidar los managers, tienen que cuidar muy, muy bien su picheo. Porque te digo, es como si fuera ya el pase a la final. Entonces, pues... sin dar tanta prórroga, sin dar tanto que se le envase, ya nada más que se le envase uno, ya nada más que no suceda lo siguiente, jugar al béisbol chiquito, a poder hacer. Ayer, fíjate que me gustó la intención que tenía José Villa cuando tenía casa llena y que estaba coqueteando ahí, medio joseando ahí al picheo, y quebró el toque. Bueno, pues obviamente no iba a tocar la pelota, y le salió de hit con casa llena. Entonces, pues ayer se destapó el equipo de Chihuahua, pero sí, vuelvo, insisto, o sea, sí está, es un quebradero de cabeza para que digas tú, bueno, pues que Durango le gane a California Jays, o que en Sinaloa le gane a la Asociación Infantil, o que Nuevo León le gane a Baja California y se quede, que baje de su posición, porque ya sería otro amontonadero con un perdido estos equipos. Y bueno, pues nosotros lo que tenemos que pensar y desear, que el equipo de Chihuahua de cuentas ante el equipo de Sonora, porque pues no, se va a poner la cosa difícil.
0: Muy difícil. Fíjate, Arturo, que aquí el TQB va a ser muy importante en caso de que exista un triple empate o cuádruple empate. El equipo que más carreras ha anotado es el equipo de Chihuahua con 44, y es el equipo que menos carreras ha recibido, con 7. Pero el equipo de Sonora ha recibido 8 carreras nada más, el equipo de California ha recibido 11 carreras, y Nuevo León ha recibido 17. En cuanto a carreras anotadas, Chihuahua tiene 44, le sigue Sonora con 31, después viene Baja California con 22 y Nuevo León con 20 carreras anotadas. Aquí hay que decirlo, ha jugado menos entradas el equipo de Chihuahua por el super knockout y el knockout que uno a Durango y el otro al equipo de la Ciudad de México, y que todo eso pues es para el TQB bueno, pero sí hay que decir que esperemos no llegar hasta allá, y que Chihuahua ya no pierda y asegure por ahí el primero o el segundo lugar.
1: Fíjate que de que se va a usar el TQB se va a usar, porque sí, sí, esto se está presentando con un, pues como te digo, con una serie de equipos empatados ya en el término de la ronda regular, pero yo no sé el acuerdo que hayan tenido la junta previa a este campeonato nacional, de que se tiene que ocupar también el criterio de desempate, obviamente, entre primero, o sea, el dominio.
0: El dominio, sí, como dice el reglamento, Arturo, sí, el
1: dominio. Ok, entonces, exactamente, el dominio también, pues, es importante. El dominio es importante, pues, aquí ya Baja California sobre Chihuahua, pues, ya lleva cierto dominio, ¿verdad? Pero, pero sí, habría que estar, pues, muy al pendiente. Vamos a darnos ahora sí que la tarea de llevar el box score, las anotaciones el día de hoy, porque sí amerita este encuentro, llevarlo y anotarlo entre el equipo de nuestra selección y el equipo de Sonora, y sobre todo también pues para ver en lo individual qué es lo que está sucediendo, mi Richie.
0: Oye, muy bien, Alexis Sánchez y Omar Jaramillo, Alexis lleva de 12-7 imparables, y Omar Jaramillo está teniendo para 500 millones de porcentaje, es lo que tenemos hasta el momento, así lo que sacamos el día de ayer. Habrá que checar ahí la estadística a nivel oficial, pero les ha ido muy bien a los dos jugadores de la tercera zona, que te digo, Pocha Sorrante me dice, oye, tus pupilos están perrones estos chavos, y bueno, pues esto es una buena noticia porque se nota en este campeonato nacional. ¿Qué quiere decir esto? Bueno, pues que tenemos material, Arturo, para lo que venga, y están en buen momento todos estos muchachos.
1: Sí, fíjate que, bueno, las estadísticas, pues que ahí las está manejando muy conocido, sí. Sí, licenciado Arturo Morales Rodríguez está, me falta nada más, pero Alexis venía en segundo lugar de bateo con 667.
0: Sí, aquí el problema fue las veces al bat, porque son muy pocas las de Alexis, por eso decía el Pochas que prácticamente estaban perrones los de la tercera zona, pero pues Alexis tuvo que retirarse, tuvo que irse a Delicias. No sé si el día de mañana esté por aquí o hasta el viernes, pero la situación es que ya con los juegos subsecuentes que han tenido por ahí Ulises y Omar Jaramillo, pues les ha ido muy bien en este campeonato nacional. Ayer incluso preguntaban, ¿ese Jaramillo de dónde es? Firmen hacia la gente. Ya. Bueno, pues es de la tercera zona, ya está muy firmado con el equipo
1: Lo estábamos comentando el día de ayer, sí, de la tercera zona, pues fírmelo, y tanto Richie como Iván, que pudieran tener esa encomienda o visualización de quién o cuál jugador de otro estado estaría interesante, pero también de otros estados no se interesarían por los jugadores de Chihuahua, pues claro que sí.
0: Fíjate que sí, Arturo, pero fíjate que sí, yo ayer escuchaba el comentario que decía Iván, los demás no voltean a Chihuahua, sí voltean, aquí lo que pasa es que voltean a verlos para un fin de semana, para una jornada, no para un campeonato como el de el estado de Chihuahua, que dura tanto tiempo.
1: Ah, sí, entonces,
0: okay. Pero sí lo voltean a ver, sí preguntan por ellos, y hoy tenemos torneo fulanito, torneo manganito, etcétera, o estamos por cerrar nuestra campaña ya en aquellos lugares, y sí preguntan por ellos por cuestiones, pero son de torneos muy cortos o de series o de fines de semana nada más.
1: Okay, vamos a ir a una pausa, ¿qué te parece? Y regresamos con más comentarios en lo individual, mi Richie.
0: Claro que sí, vamos y volvemos.
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0: Bien, ya estamos de regreso. Richie, ¿estás en sintonía?
1: ¿Listo? Claro que sí, listo, Arturo. Fíjate. Oye, Arturo, pues fíjate que estoy checando aquí quién pueda lanzar el día de hoy. Si ya prácticamente todos los pitchers tuvieron actuación en el campeonato nacional, unos para soltarse un poquito, otros para abrir el juego, pero la verdad es que el día de hoy será muy importante quién le tire a Sonora, quién decida, el señor manejador Pochas Orrantia, porque el que tiró, yo digo, el sábado, pues puede estar listo para el día de hoy, que es Paul Rubio, o bien Alfredo Villa, que tiró el domingo. No sé cuál sea la situación que vaya a presentar aquí el Pochas Orrantia contra Sonora.
0: Sí, Luis Verdugo también tiró poco, Luis Verdugo, sí. Y bueno, tú sabes que en los campeonatos nacionales, dependiendo del sistema, haces tú el rol, el programa, y todos son, o pueden ser abridores, o hay unos que se identifican más, como ayer Jonathan
1: Frutos,
0: pues más cerradores. Más cerradores, ¿verdad? Que abridores, pero a la hora de los fregadazos, a la hora de los cocolazos,
1: tú puedes el que saber, sea.
0: El que sea, exactamente. Entonces,
1: definitivamente. Bueno, pues hoy será importante, y fíjate también comentar que pues está haciendo de tripas corazón el caso del Pocha Sorrantia, porque ayer metió a fildear a este joven Arizmendi. No sé si hay alguna situación con alguno de los jugadores del equipo de los Toros de Chihuahua. No sé si ahí es Hans Chacón tenga alguna situación, o Raudel Meraz, que no tuvieron participación en el caso, más bien sobre todo en el fildeo, ¿no? Porque ayer pues batalló un poquito mejor, pero hizo la chamba, la persona que hizo la chamba, Arizmendi en el fildeo, hizo la chamba, pero sí nos llamó poderosamente la atención. Ayer, por ejemplo, Brian Gómez fue el parador corto, que ha hecho muy buenos lances, que ya empezó a batear, eso es buena situación. Omar Jaramillo, Ana Arizmendi, jardín izquierdo, Eudor García designado, Francisco Sánchez en la primera, Ulises Vázquez en el jardín derecho, Iván Morales en la tercera, que lo ha hecho bien, Andrés Ríos en la tercera base, y Jorge Morales, la pechita, en la segunda. Ayer no jugó, comentaba, ni Hans Chacón ni Raudel Meraz, no sé si hay alguna situación de lesión, pero en el caso de Arizmendi no iba contemplado como fielder, que pues lo sabe hacer, pero la verdad es que pues era un estar con el Jesús en la boca por cada batazo que se iba para allá. Pero
0: sí, tú sabes que pues en ocasiones utiliza uno la improvisación con ciertos jugadores, pero esto no era una improvisación, a reserva de que a lo mejor, como dices, ¿verdad?, alguna lesión o alguna molestia, que no está dispuesto el jugador en ese encuentro, un malestar estomacal o algo que le pase, entonces sí ya haces las improvisaciones, pero para nada, ¿eh? O sea, que Alan Arizmendi, pues, o sea, para ser jardinero, bueno, pues sí hace su lucha, ¿verdad?, pero pues los demás lo hacen mejor. Y
1: ayer no vio acción en la tercera base José Villa, estuvo jugando tercera base Andrés Ríos, también sí. Otro detalle, ha cambiado en cada uno de los juegos, ha cambiado el line-up el Pocha Sorrantia, yo creo que pues buscándole sobre todo en la cuestión del bateo. Fíjate, en el caso de Brian Gómez, defensivamente ha estado muy bien, le ha faltado batear un poquito. Yo pensaba en un momento dado en el mismo Ulises Vaca, que llegara al show para aumentar un poquito el potencial de bateo. No sé si hoy vaya a ser el día, pero la verdad es que defensivamente, pues este muchacho, Brian Gómez, excelentes lances de día.
0: Oye, a lo mejor no hay alguien que le diga ahí, ¿verdad?, que Ulises Vaca pueda hacer esa doble función de jardinero y de parador en corto. A lo mejor porque no lo ha visto, pero sí lo ha visto, pues en el campeonato estatal, ahí lo ha de haber visto. No sé, pero sí, a mí también me llamó la atención de estos cambios que hizo. Afortunadamente, bueno, pues cuando se gana, no hay fijón, ¿verdad? Y más contundentemente como ganó el equipo de los Dorados de Chihuahua, nuestro representativo del estado el día de ayer, pues menos se fija. Fíjate, dándole un poquito, el año pasado creo que habían firmado a este muchacho Manuel Vázquez para ahora en corto de Sonora.
1: Sí.
0: que está también liderando una de las mejores posiciones de bateo. Entonces se van a enfrentar a él el día de hoy. Vamos a ver si, como dice Iván, ¿verdad? Como dicen ahí ustedes y Nico, fírmelo, vamos a ver qué tal funciona con un equipo, pues con el equipo de Chihuahua, y vamos a ver este muchacho Manuel Vázquez de Sonora.
1: Mi Richie. Oye, Arturo, y es que está toda la rebatinga aquí, el que anda muy sobres es este Poncho Venegas, recién nombrado jurisdiccional de la primera zona. Hoy llegan los señores de Márquez, que van a estar apoyando precisamente a la primera zona, y hay gente preguntando por demás jugadores, si está la rebatinga sabrosona. Vamos a ver qué es lo que sucede. Hoy platiqué con Luis Ignacio Ayala y dice, no, que ha tenido invitaciones del béisbol de Chihuahua y que sí le gustaría estar aquí en Chihuahua. Él tiene una academia allá en Sinaloa, él trabaja ahorita para el gobierno del estado de Sinaloa, y bueno, pues tiene contactos importantes a nivel Estados Unidos y aquí en México, incluso con jóvenes que están por allá en la República Dominicana, y dice el Ignacio, no, pues me han hablado, dice, no, me preguntó qué tan lejos estaba Delicias de aquí de Ciudad Juárez y qué tan lejos estaba de Chihuahua, porque dice, pues esa región también me gusta. No sé si ya haya recibido alguna llamada, me comentaban que de Camargo hace 2 años lo querían traer, pero él, su intención es prácticamente buscar, tratar de ingresar al béisbol del estado de Chihuahua como manejador o cuerpo técnico de algún equipo, y creo que es una muy buena opción, sobre todo por el contacto de peloteros. Hoy tenía una entrevista con Francisco Gil, y pues no, se quedó dormido el señor, porque ayer llegó muy tarde, pues se entiende que la gente ya está un poquito cansada. Arturo, yo te voy a dejar porque se va a comunicar ya Iván contigo. Hoy los invitados para que nos escuchen a en punto de las 6:30 de la tarde desde el estadio de Ciudad Juárez, donde Sonora se enfrenta al equipo de Chihuahua, ya en este día de miércoles del Campeonato Nacional, donde va a estar muy, muy, muy interesante el juego.
0: Muy bien, muy bien. Mientras, pues vamos a una pausa y regresamos con el licenciado Iván Esparza Vázquez.
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0: Muy bien, muchas gracias. Ya estamos de regreso. A ver, licenciado Iván Esparza Vázquez, que ya vas rumbo a Ciudad Juárez. ¿Cómo estás? Iván. Bueno, mientras hacen el enlace, pues quiero decirles que sí, el equipo de los Dorados de Chihuahua contra Sonora hoy en la noche es, hoy en la tarde, noche, 6:30, pues es, va a ser un encuentro donde ustedes en Tercera Zona TV, también por YouTube, en Richie Morales, al igual en estas plataformas vamos a poder ver la transmisión del encuentro y los resultados que se están dando en los otros campos, donde pues sí, el cierre va a estar ya ahora sí que de suspenso.
1: Bien. Listo, Meturi.
0: Listo, ok, ¿cómo estás?
1: Ahí bien, Turi, gracias.
0: Con mucho cuidado en carretera, pues ya sabes que está el tiempo nubladón, pues a lo mejor una que otra lluviecilla te va a tocar, pero con mucho cuidado.
1: Seguro que sí, Turi, muchas gracias. Escuchando atento, obviamente, los comentarios suyos y de Richie, pues nos toca ya ir en camino para poder estar listos. No alcanzamos a llegar al partido del día de hoy contra Sonora, pero ya el día de mañana ahí vamos a estar, mañana jueves, el viernes, mañana contra el equipo de los California Jays, mañana contra Nuevo León, el viernes contra el equipo de los California Jays. Pues muy atento, obviamente, a los comentarios de ustedes dos, de las posibilidades de Chihuahua, y pues yo creo que todo el mundo coincidimos, no hay más que ganarle el día de hoy a Sonora. Esto sería pues un golpe duro para el equipo sonorense, que se encuentra en igualdad de circunstancias con el equipo de Chihuahua y con Nuevo León. Lo mismo va a suceder con el equipo de Baja California y el equipo de Nuevo León, que ahorita, bueno, pues ya el partido jugándose, ¿no? Entonces, Turi, el detalle es ese, ¿no? Que si Chihuahua gana, estaría dando un paso importante para no depender de otros resultados más que de sí mismo y poderse meter pues a la final el próximo sábado. Así que pues yo creo que todos vamos a estar muy muy pendientes. Más adelantito a mí me va a agarrar en camino el juego con Richie Morales y con Nico Flores y nuestro equipo de trabajo, con el Dani Villarreal y con Chio Samarripa. Escuchando también muy atento, Turi, antes de que se me vaya a cortar por entrar a la sierrita de Chihuahua, muy atento a lo de los movimientos que usted y Richie mencionaban, ¿no? El detalle es que la selección de Chihuahua solamente llevó 4 fildeadores. Uno de ellos se lastimó. Hay que recordar que a Raudel Meraz le dieron un pelotazo arriba del codo y no ha estado listo. Y lo decíamos ahí, él tuvo que salir porque era demasiado doloroso el golpe que le habían propinado, y que veíamos que si salió por ese dolor que le dio ahí mismo, pues iba a ser imposible estar listo al día siguiente o uno más, ¿no? Normalmente ese tipo de golpes, pues para que pase el dolor arribita del codo, que duele demasiado, pues sí son de 3 a 4 días de Raudel Meraz, y eso a ver en qué condiciones, pues tiene que estar con los desinflamatorios y las pastillas para el dolor. Entonces nada más quedaba Ulises Baca, Omar Jaramillo y quedaba Hans Chacón. Algo sucedió ahí con Hans Chacón, ¿no? Fue el detalle para que hayan puesto a Alan Arizmendi, que no desconoce esta posición. El año pasado, si bien es cierto, estuvo toda la temporada como primera base el bambinito, el King Kong, vaya Alan Arizmendi, pero un año antes, que fue el debut de Arizmendi con el equipo de los Manzaneros de Cuauhtémoc, a él lo traían precisamente como jardinero. No desconoce el oficio, pero pues no es lo mismo que un jardinero natural como el mismo Hans Chacón. Vamos a ver ahora cómo se acomodan las piezas con estos tres. Para mi gusto sí debe de aparecer Hans Chacón, Omar Jaramillo, y debe de estar Ulises Baca en los jardines con un equipo con más oficio como lo es el equipo sonorense. En cuanto al picheo, bueno, pues ya lo adelantaban ustedes también con lo de Luis Verdugo. Fíjese que me llamó la atención lo que comentaba Richie del Chicote, Luis Ignacio Ayala, ¿no? Un jugador de Grandes Ligas, varias veces sonó para que viniera a jugar con el equipo de los Venados de Madera cuando se dio a conocer la apertura para los jugadores profesionales. Varias veces escuchábamos el nombre del Chicote Luis Ignacio Ayala. Caray, ahora que lo menciona Richie, que le mencionaba la ciudad de Delicias, oiga, una es Grande Liga, si tiene razón Richie, con contactos en el extranjero, con contactos aquí mismo en la pelota profesional, un manager que le puede sentar muy, muy bien a la zona de Delicias, manager joven, con técnicas novedosas, empapado en el tema, y sobre todo lo más importante, que conoce el arte del picheo, un manager orientado al picheo, pues siempre va a hacer algo destacable, y lo comparo obviamente con lo hecho con Luis Carlos Rivera, ¿no? En la pelota profesional, aunque sí estuvo más activo el Chicote Luis Ignacio Ayala, que el mismo Luis Carlos Rivera con la lesión pronto quedó fuera de servicio en las Grandes Ligas, aunque luego vino y se refugió en la Liga Mexicana un ratito, estuvo un rato en el campeonato estatal también, pero de aquí brincó a la Liga Mexicana como ayudante, como coach, y luego ahorita, bueno, pues es un manager que comienza a cotizarse fuerte, Luis Carlos Rivera, en la Liga Mexicana, ¿no? Caray, yo no lo descartaría. La verdad, ahora que trae Ricky ese contacto del Chicote Luis Ignacio Ayala, ¿qué quisiera decirle, Turi? Tenemos manager, ¡ah, carambolas! Es que Luis Ignacio Ayala es una persona orientada a ser gerente deportivo, a ser manager, a ser coach de picheo, a ser escauteador. Y créalo, Turi, créalo, de veras, que en nuestro béisbol, para poder equilibrar la balanza con lo que pues anuncia Juárez, ¿no? En sus movimientos, en la directiva, lo que ya trae Chihuahua, lo que trae también Cuauhtémoc, para poder equilibrar ese tipo de situaciones, usted tiene que dar un golpe de timón importante, vaya, en la dirección técnica del equipo de la tercera zona. Imagínese un Luis Carlos Rivera, imagínese un Rocco Piña, imagínese un Turi Morales Jr. ¡Ah, carambola!

0: equipo de los Dorados de la Liga Mexicana, como gerente de calidad, cómo manejar las estadísticas, cómo acomodar los fildeadores, todo ese, cómo estudiar al equipo contrario. No hay nadie dentro del equipo de los Algodoneros que lo pueda hacer, y ahí cabría como anillo al dedo, ¿no? Lo del Rocco Piña también, como mismo preparador físico, también estudiando al rival, muy inteligente, la experiencia que tiene fuera. Yo los veo, imagínense, comandados por Luis Ignacio Ayala. Ah, caray, pues yo creo que fácilmente se puede equilibrar la balanza, porque los tres son escauteadores, los tres manejan las estadísticas, y se puede hacer un equipo de trabajo muy, muy interesante si lo vemos desde ese punto de vista. Y yo creo que esto que menciona Richie para mí es muy importante, lo de Luis Ignacio Ayala. Yo no lo tenía en el radar, pero para nada, jamás. ¿Quién? Y ahorita que lo menciona, uy, pues se ve la luz al final del túnel, pero el faro enorme prendido. Yo no sé, a final de cuentas yo no sé si sea alguna intención de Rafa González seguir o no seguir, de Nino Quintana seguir o no seguir, y si siguen, yo no sé qué plan tengan ellos en el cuerpo técnico, pero al menos pues el trabajo periodístico que nos corresponde a nosotros como analistas, como comentaristas, vaya, pues se hace y se menciona. Ahí está Luis Ignacio Ayala y el nombre de las personas que le acabo de mencionar. Es decir, sí se puede hacer algo muy competitivo y sí se puede dar el golpe de timón, más no sé si se quiera hacer, ¿no? Ese es el detalle. Turi está a punto de cortárseme aquí la transmisión, pero mire, justamente salimos con los minutos, agradecido con usted, con Richie, Mane en cabina central, Marco, Cano también, y yo creo que ahí la dejamos, Turi, y mañana nuevamente aquí nuestro programa de Panorama Deportivo.
1: Muy bien, pues que tengas buen viaje, cuídate, y por allá nos vemos, ok. Buen viaje. Pues ya para terminar, déjeme decirle que sí, hay suficientes elementos para que aquí mismo en nuestra tercera zona pues tengamos un muy buen equipo de técnico, muy buen hay jugadores importantes, pero pues lo más importante es qué va a pasar con el patronato, qué va a pasar con la jurisdicción, porque de ahí parte todo. Pues ojalá y las cosas se den favorablemente, y pues estaremos al pendiente de todo lo que suceda. Quiero decirle que no deje de enterarse de lo que sucede también en Grandes Ligas. Los Dodgers y los Cerveceros se enfrentan el día de hoy a las 6 de la tarde en el Dodger Stadium. El Dodgers va 2 juegos abajo y Cerveceros pues obviamente va ganando. Entonces los dejamos, muchísimas gracias, y mañana continuamos en Palco Deportivo y Panorama Deportivo. Que tenga bonita tarde.
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1: El delantero mexicano Raúl Jiménez será operado de ligamento colateral medial, por lo que volverá a la actividad a inicios del 2027, informó la institución a través de redes sociales. Los Wolves comunicaron que los estudios practicados a Raúl arrojaron que sufrió una lesión en el ligamento colateral medial en la rodilla izquierda contra el Everton hace ya 4 semanas y lamentablemente la lesión no ha evolucionado como esperábamos, señaló el equipo. El club estaba positivo de contar con Jiménez en las siguientes semanas, pero los estudios revelaron que la lesión lo llevará a pasar por el quirófano y estar de baja los próximos meses. Hemos decidido que lo mejor es operar para reparar dicho ligamento. Por lo general, un ligamento con una lesión de grado leve sanaría por sí solo. Sin embargo, este caso no ha respondido según lo previsto y tras realizarse pruebas periódicas durante las últimas 3 semanas, observamos que el ligamento no está cicatrizando como se anticipaba. Hemos consultado a varios especialistas en rodilla y concluido que la mejor opción es proceder con la cirugía. Así recuperaremos el control sobre los plazos y tenemos una idea clara de cuándo podrá volver a jugar, señaló el director de rendimiento Phil Hayward.
2: Así es, Raúl Jiménez se encuentra jugando con el Wolverhampton Wanderers, sí, conocidos como los Wolves, en la EFL Championship de Inglaterra. Esto con respecto a su salud, pues esperemos que tenga una cirugía exitosa, que no se comprometa más su salud y que pronto, dentro de unos meses, podamos volverlo a ver hacer magia en la cancha. Por lo pronto, nosotros vamos con más información, esto con respecto a la selección mexicana.
1: México conoce a su rival en la Nation League de la CONCACAF. Jamaica será el representativo contra el que se jugará el pase al Final Four de la competencia. El juego de ida se disputará el sábado 14 de noviembre en el National Stadium de Kingston a las 7 de la tarde y la vuelta el martes 17 de noviembre en el Estadio de Monterrey a las 8:30 horas. Jamaica quedó en el segundo lugar de su grupo, por debajo de Guatemala, y ahora enfrentará a México en una eliminatoria a visita recíproca. Esta será la primera competencia oficial de la era de Rafa Márquez. En caso de ganar, México clasificará al Final Four de la CONCACAF, en el que se enfrentarán los 4 mejores equipos de la zona. Entre los objetivos de Rafael Márquez, destaca que tiene que llegar al menos a la final de la Nation League, algo que logró su antecesor Javier Aguirre, quien fue el primero en ganar el torneo con la selección mexicana.
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2: En el mundo del tenis todo se vuelve muy interesante, ya que al día de hoy, pues hay una noticia que sacude por completo y que cambia sorpresivamente el rumbo del WTA 1000 de Wuhan. Pues Arina Sabalenka fue eliminada. Sí, así es, perdió su triunfo, ya que pues también se encuentra arrastrando molestias en las rodillas. Cayó eliminada en su debut ante la estadounidense Ann Lee con 3-6, 6-4 y 7-6. Y de manera virtual perdió el número uno del ranking WTA, el cual ahora le pertenece a la kazaja Elena Rybakina. Pese al mal momento, pues Sabalenka ya tiene asegurado su boleto a las WTA Finals. Esperemos que su salud con respecto a la rodilla, porque hijo, una lesión en la rodilla sí es algo que te puede cambiar por completo. Y pues la ucraniana Elena Svitolina selló oficialmente su clasificación matemática para el torneo de maestras de este fin de año. Por lo pronto yo te presento cómo quedan los cuartos de final del Masters 1000. Se definieron los cuartos de final del Masters 1000 de Shanghái, que tendrán partidos inéditos y clásicos con jugadores top, incluidos el del inminente número uno del mundo, Alexander Zverev. Iniciarán Alejandro Davidovich Fokina, reciente campeón de Chengdu en la gira asiática, y Arthur Guía bajó esta semana a Ben Shelton y a Jakub Mensik, sin enfrentamientos entre sí, seguido del match que enfrentará al ya confirmado líder masculino del tenis mundial en 2026, contra el australiano Alex de Minaur, noveno cabeza de serie. La jornada continuará con un duelo de compañeros campeones del Team Europa en la Laver Cup. Rafael Jodar, polémica al margen en su match contra Botic Van de Sandschulp, contra Casper Ruud, beneficiado por el abandono de Félix Auger-Aliassime. En tanto que Daniil Medvedev le tomará el pulso a Tommy Paul. Te digo, el mundo del tenis tiene mucho que ofrecernos más en este casi cierre de temporada. Y nosotros estábamos esperando una contienda que recientemente ha dado una cancelación. En la antesala de su tercera edición, el Six Kings Slam 2026 se terminó postergando. Según se declaró en un comunicado, la temporada de Riad ha anunciado el aplazamiento de la tercera edición del torneo internacional de tenis, Six Kings Slam. Inicialmente programado para los días 21, 22 y 24 de octubre, hacia el 27 y 30 de diciembre del año en curso. Se expresó, la decisión refleja el compromiso de la temporada de Riad de ofrecer eventos deportivos del más alto nivel. Tras una evaluación de los desafíos organizativos y logísticos asociados con la realización del torneo y su posible impacto en la calidad de la experiencia de la audiencia. Sin embargo, en los últimos días, el aeropuerto de Riad, Arabia Saudita, sufrió un ataque de un grupo armado de Yemen, causando al menos 12 muertos y 300 heridos. La inesperada ofensiva este pasado sábado hizo postergar la realización del certamen que reparte $1.5 millones a cada participante y 6 al campeón. Tratándose del mayor premio en la historia de este deporte, al superar ampliamente la bolsa entregada por los Grand Slam. Leyendas que cambiaron el deporte. Roger Federer es el sinónimo absoluto de la elegancia y la perfección en la historia del tenis. En su juventud en Suiza, era un jugador talentoso pero sumamente temperamental, propenso a romper raquetas, un carácter que logró domar por completo hasta convertirse en el máximo caballero de las canchas. Con un juego estético que parecía arte, conquistó 20 títulos de Grand Slam y se mantuvo como el número uno del mundo en un récord histórico de 237 semanas consecutivas. Su rivalidad con Rafael Nadal es espectacular y es hablar de un choque de estilos, la elegancia suiza contra la garra española, que se convirtió en el motor de su carrera. Juntos protagonizaron batallas épicas que elevaron el tenis a niveles nunca antes vistos, transformando una competencia feroz en una profunda y legendaria amistad. Tras marcar una época dorada en el deporte blanco junto a Nadal y Djokovic, se despidió entre lágrimas en una emotiva Laver Cup en 2022, dejando un legado imborrable de gracia, caballerosidad y maestría. Bien, y ahora nos vamos con música. Te cuento, Alexander Zverev, quien actualmente tiene 29 años, nació el 20 de abril de 1997. Y te voy a presentar una canción que justamente sonaba y con todo en ese año. Sí. Así que sube el volumen, que este es uno de los himnos más energéticos y recordados de esa década. Chumbawamba.
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0: ¿Sabías que la prueba del maratón nació gracias a una historia ocurrida hace más de 2000 años? La tradición cuenta que un mensajero griego llamado Filípides corrió desde la ciudad de Maratón hasta Atenas para anunciar la victoria de los griegos sobre los persas. La distancia recorrida inspiró una de las competencias más emblemáticas del atletismo moderno. Curiosamente, el maratón no siempre midió 42 kilómetros con 195 metros. Esa distancia quedó establecida oficialmente en los Juegos Olímpicos de Londres 1908, cuando el recorrido se ajustó para que la salida fuera frente al castillo de Windsor y la meta quedara justo frente al palacio de la familia real. Desde entonces, esta medida se convirtió en el estándar mundial y hoy representa uno de los mayores retos físicos y mentales del deporte.
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0: Pues todo parece indicar que el día está perfecto, justo y preciso para hacer algo en equipo, para que no te quedes con las ganas de estar en manada. Pues el día de hoy hay un social run muy interesante con una colaboración bastante especial.
12: Hoy, miércoles 14 de octubre, tendremos nuestra social run, colaborando con el equipo de Perrunners, rumbo a su carrera. Punto de reunión, acceso Ciudad Infantil. Hora de inicio a las 8 p.m., salida ruta a las 8:20. Habrá inscripciones para la carrera. Perrunners, puedes correr con o sin mascota. Si traes mascota, considera estos puntos. Que pueda hacer el recorrido de 4.0 kilómetros a ritmo cómodo. El perro marca tu ritmo. Todos los perros con correa y, si lo crees conveniente, con bozal. Trae bolsas para, en dado caso, recojas su desperdicio. No mascotas violentas o que no estén acostumbradas a convivir con personas y más animales. Al asistir, mantén la sana distancia. Muchas gracias, los esperamos. Manada 639, rumbo a Perrunners.
13: Así es, porque correr es mejor en manada. Les mandamos un saludito a los chicos de Manada 639, que recuerda que a ellos los puedes seguir en sus redes sociales, en Instagram como Manada 639 Oficial. Y sí, justamente estamos en camino, en rumbo a solo unos cuantos días de Perruners. Pero antes, y para darte más motivos para que te animes a correr con los chicos de Manada, te comparto el siguiente testimonio.
14: Hola, buenas tardes. Mi nombre es Gabriela Mendoza y soy miembro de Manada 639. Orgullosamente te platico que el mes pasado ya cumplí un añito de siendo miembro de esta hermosa comunidad, donde lo único que se ha hecho en mi vida es sumar y sumar puras cosas positivas. El hacer de mis semanas ese día de desfogue, de correr, de platicar, de hacer amigos, de convivir, de llevarse bonitas anécdotas, bonitas experiencias. De saber no solo es una rutina, una disciplina muy estricta, también la puedes hacer muy amena y pues qué mejor, ¿verdad?, que con las mejores compañías. ¿Qué te platico? Yo te puedo decir que sumé a esta manada también a mis hijos, que ha sido una de las cosas más satisfactorias que les puedo yo platicar, ¿verdad? Que ya no, porque aparte de correr con amigos, corro con mi familia, que son mis hijos, y compartir el hacer de ejercicio con ellos es una de las terapias que mejor puedo yo recomendar, ¿verdad? El ejercicio con familia es simplemente mejor. Gracias a Dios nos hemos sumado a poco a varias carreras y ha sido pues una de las mejores experiencias que puedo yo platicarte hasta ahorita. Gracias.
13: Y cómo no, correr es mejor en manada. No solamente cuidas tu salud, no solamente conoces a más personas, sino que también cuidas tu salud mental, que es algo muy importante. Y volviendo al tema de esta gran carrera programada el 25 de octubre, pues, ¿qué más hay que agregar? Esto ya es una tradición, es la quinta edición de Perruners. Este próximo domingo 25 de octubre se realizará la quinta edición de la carrera Perruners, una actividad que busca reunir a corredores, familias y amantes de los animales en una mañana deportiva con causa. La cita será a partir de las 9 de la mañana en el Polideportivo Bicentenario, donde habrá diferentes opciones para participar. La carrera 4K Recreativa está abierta para quienes quieran caminar, trotar o correr, ya sea con o sin mascota. También estará la 4K Competitiva, que se realizará acompañados de un perrito, y para quienes prefieran correr sin mascota, habrá una 8K competitiva. Así que este 25 de octubre puede ser una buena oportunidad para hacer ejercicio, pasar un domingo diferente con tu mascota y al mismo tiempo contribuir a una causa que busca ayudar a quienes no tienen voz.
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4: Leyendas del deporte. Julio César Chávez es considerado uno de los mejores boxeadores mexicanos de todos los tiempos y una de las grandes figuras que ha producido el boxeo mundial. Nacido en Ciudad Obregón, Sonora, pero profundamente ligado a Sinaloa, Chávez construyó una carrera que terminó convirtiéndolo en un ídolo para millones de aficionados. Debutando con apenas 17 años y durante más de dos décadas protagonizó algunas de las peleas más importantes de su generación. Conquistó títulos mundiales en tres divisiones diferentes: superpluma, ligero y superligero. Su estilo era inconfundible, un poderoso golpeo al cuerpo y una capacidad impresionante para mantenerse de pie incluso en los combates más difíciles. Llegó a acumular 87 peleas sin conocer la derrota antes de que Frankie Randa le propinara su primer descalabro profesional en el 94. Chávez también protagonizó combates memorables ante nombres como Meldrick Taylor, Héctor Camacho y Greg Haugen, además de llenar estadios y convertirse en una de las figuras deportivas más populares de México durante la década de los 80 y 90. Terminó su carrera con 107 victorias, 6 derrotas y 2 empates, además de 86 triunfos por nocaut. Pero los números solamente cuentan una parte de la historia. Julio César Chávez se convirtió en una leyenda al hacer que una generación completa se identificara con él, lo siguiera y viviera cada una de sus peleas como si estuviera representando a todo un país.
5: Así es, esto con respecto a una de las leyendas más grandes de México. ¿Y por qué? ¿Por qué lo presentamos? Bueno, pues que estoy a punto de presentarte un poco de información con respecto a una suspensión en la NFL. Recuerden que los pleitos ni ganados son buenos. Vamos con la información.
4: La NFL rechazó este martes la apelación de Dre Greenlaw, apoyador de los San Francisco 49ers, contra una suspensión de un partido, por lo que se perderá el encuentro del equipo el lunes por la noche frente a los Commanders de Washington. La liga suspendió a Greenlaw sin goce de sueldo tras una penalización por conducta antideportiva durante la victoria del domingo contra los Seattle Seahawks. Cuando restaban 6.5 minutos para finalizar la primera mitad de dicho partido, Greenlaw golpeó al mariscal mariscal de campo de Seattle, Sam Darnold, de forma tardía y fuera del terreno de juego. Posteriormente, se vio envuelto en un altercado con el apoyador de los Seahawks, Ernest Jones IV, a quien le propinó un cabezazo mientras este no llevaba el casco puesto. Según un comunicado de la liga, Greenlaw infringió la regla 12, sección 3, artículo 1 del reglamento, la cual se aplica a cualquier acto contrario a los principios de deportividad generalmente aceptados. Esta es la segunda suspensión de un partido que recibe Greenlaw en otros tantos años. La temporada pasada, cuando militaba en los Denver Broncos, Greenlaw fue suspendido un partido por conducta antideportiva tras correr hacia el árbitro Brad Allen durante un encuentro y, según la resolución, amenazarlo verbalmente. La expulsión del domingo fue la tercera en la carrera de Greenlaw. Anteriormente, fue descalificado por un golpe tardío al mariscal de campo de Los Ángeles Chargers, Justin Herbert, en 2022, y por un altercado similar en la banda durante un partido de 2023 contra los Philadelphia Eagles.
6: 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Antes de conquistar la lista de éxitos mundiales, el cantante jamaiquino Sean Paul tuvo una destacada carrera deportiva, llegando a ser seleccionado nacional de waterpolo y natación en su país. Criado en el seno de una familia de nadadores, compitió representando a Jamaica desde los 13 hasta los 21 años, aproximadamente entre 1986 y 1994, llegando incluso a participar en eventos internacionales como los Carifta Games en 1989 y 1991. Fue justamente a los 21 años, en 1994, cuando decidió colgar el bañador para dedicarse por completo a su verdadera pasión, la música. Su carrera en los escenarios comenzó formalmente a mediados de la década de los 90 con el lanzamiento de sus primeros sencillos, lo que posteriormente consolidó su fama internacional al estrenar su álbum debut titulado Stage One en el año 2000.
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1: ¿Te acuerdas de la era Attitude en la WWE? Si escuchabas la campana, veías aparecer a Stone Cold Steve Austin. O escuchabas a The Rock tomar el micrófono y sabías que estabas a punto de vivir algo especial. A finales de los 90 y principios de los 2000, la WWE vivió una de las etapas más recordadas, la llamada era Attitude. Fue una época de rivalidades intensas, personajes inolvidables y momentos que hicieron que muchísima gente no se perdiera sus programas. Stone Cold desafiaba a la autoridad, The Rock se adueñaba del micrófono con su carisma y figuras como The Undertaker construían una presencia que imponía respeto cada vez que sonaba su música. Las historias se sentían personales, las rivalidades encendían las conversaciones y al día siguiente todos querían hablar de lo que había pasado. Para muchos aficionados no era solamente ver lucha libre, era reunirse con amigos, elegir a su luchador favorito y discutir quién era el verdadero rey del cuadrilátero. ¿Y tú? ¿A quién apoyabas en esa época? ¿Stone Cold, The Rock, Undertaker, Rey Misterio? Porque algunas épocas terminan, pero sus leyendas nunca se van.
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7: Isaac del Toro tendrá un compañero mexicano en el Team Emirates a partir de la temporada 2027. El equipo de los Emiratos Árabes Unidos anunció la incorporación del ciclista mexicano José Emilio Rodríguez a la categoría de desarrollo, que es antesala de la World Tour, por lo que defenderá el mismo maillot que el del Torito. José Emilio Rodríguez representa una nueva e ilusionante incorporación al programa. El mexicano de 18 años llega procedente de AR Monex, la estructura de desarrollo que ha ayudado a numerosos talentos latinoamericanos a dar el salto a las carreras europeas. Describió el Team Emiratos sobre la llegada del ciclista mexicano. El equipo de los Emiratos anunció la incorporación de Emilio Rodríguez junto a otros 4 ciclistas jóvenes prospectos para llegar al pelotón internacional. Todos europeos: Simon de Frenz de Francia, Vaclav Jesek de Chequia, Ricardo Lorelo de Italia y Luca Martínez de España. Emilio Rodríguez es el actual campeón nacional de contrarreloj junior, además de que participó en el Mundial del Ciclismo 2026 en la prueba de ruta y contrarreloj, terminando en las posiciones 34 y 22, respectivamente. Entre sus resultados en Europa, destaca su victoria en el Giro de la Valdera, además de 4 podios en competencias europeas.
1: Cuando se pregunten por qué iniciar a los niños en el deporte es tan necesario, piensen en José Emilio Rodríguez Delgado, también conocido como Choche, porque vamos a tenerlo muy presente el próximo año. Así es un destacado ciclista, ya tú lo escuchaste, él nació en Colima el 9 de mayo del 2008 y es considerado una de las promesas más brillantes del ciclismo, arrancando con sus inicios a los 5 años motivado por sus padres y después a los 15 años cambió el enfoque hacia el ciclismo de ruta, ya que comenzó como con el ciclismo de montaña. Esto le otorgó una excelente técnica y una habilidad de manejo impresionante. Así que le deseamos pues todo el éxito a Choche, el nuevo compañero del Torito. Bueno, continuando con más información, te voy a dejar con la siguiente nota, en la cual, si tú tenías programado ver uno de estos encuentros, pues ten mucho cuidado porque hay una reprogramación en las Grandes Ligas.
8: El tercer juego de la serie del campeonato de la Liga Americana, programado para este jueves en el Progressive Field, comenzará a la 1 de la tarde en lugar de las 6, debido a un pronóstico de mal tiempo en Cleveland, informó el miércoles la oficina del comisionado de las Grandes Ligas. Los Tampa Bay Rays y los Cleveland Guardians se repartieron triunfos en el Tropicana Field este lunes y martes. Descansan hoy antes de iniciar una serie de 3 encuentros en el Progressive Field. Para el juego número 3, el derecho Griffin Jacks abrirá por Tampa Bay, probablemente contra el estelar de Cleveland, el derecho Gavin Williams.
1: Solo con una pequeña corrección, es el juego empieza a las 11 de la mañana, hora México, empieza a la 1, hora este, pero si quieres verlo en México, pues es el día de mañana, los Rays contra los Guardians y los Brewers contra los Dodgers a las 6 de la tarde. Hoy también tenemos una justa muy interesante, de igual manera, entre los Cerveceros y los Dodgers, hoy a las 6 de la tarde. Mientras que el día de ayer, el resultado dejó a los Rays
9: con 3 carreras sobre 1 carrera de los Guardians. Así que ya lo sabes, este jueves a las 11 de la mañana, Rays contra Guardians y Cerveceros contra Dodgers a las 6 de la tarde hoy y también el día de mañana. Continuamos, porque justamente hablando de los Dodgers, tú...
7: ¿Te acuerdas de la Fernandomanía? Hubo una época en la que un mexicano logró que millones de aficionados al béisbol se levantaran temprano, prendieran la televisión y estuvieran pendientes de cada lanzamiento. Su nombre era Fernando Valenzuela. En 1981, el lanzador sonorense sorprendió al mundo con los Dodgers de Los Ángeles. Su manera de lanzar, su característica mirada al cielo antes de cada picheo y sus extraordinarios resultados

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2: El delantero brasileño del Real Madrid, Vinicius Jr., tendrá que cumplir 4 partidos de sanción por su expulsión con roja directa la última jornada de la Liga frente al Villarreal y sus protestas posteriores al árbitro, por lo que se perderá el clásico contra Barcelona en el Spotify Camp Nou el domingo 25 de octubre. El Comité de Disciplina de la Real Federación Española de Fútbol sancionó al brasileño este miércoles por su expulsión en el minuto 73 por tirar del pelo a Nathan Saliba con el balón en juego, sin estar el balón en disputa entre ellos, y por dirigirse al árbitro en actitud agresiva tras la roja, según refleja el acta del colegiado Isidro Díaz. Vinicius deberá cumplir 2 partidos de suspensión por sus protestas al árbitro principal, basándose en el artículo 127 del Código Disciplinario de la Federación Española de Fútbol, en el que se indica que siempre que no constituya falta más grave, se sancionará con suspensión de 2 a 3 partidos o por tiempo hasta de 1 mes. Y otros 2, la sanción mínima que establece el artículo 130.2 por producirse de manera violenta al margen del juego, no estando en posibilidad de disputar el balón o el juego detenido. Con esta sanción, que incluye en ambos casos multas accesorias, el madridista será baja en el próximo encuentro, el domingo que viene contra el Sevilla, en el Clásico de Barcelona y en las siguientes jornadas ligueras contra el Racing en Santander el 1 de noviembre y en Mestalla ante el Valencia el día 7.
3: Suspensiones tras suspensiones, tanto en la Liga Española, tanto como en la NFL. Por eso te digo, cariño, que los pleitos ni ganados son buenos. Y pasando a la duela rápidamente, el día de hoy se encuentran varios encuentros disponibles y preparados de la pretemporada de la NBA. Comenzando a las 5:30 con un doble juego entre los Nets y los Heat, el Miami Heat, también los Hornets y los Celtics, enfrentándose esta tarde a esa hora, a las 5:30. Doble, triple partido, cuatro partidos programados a las 6 de la tarde, empezando con los Suns contra los Spurs, los Pelicans contra los Mavericks, los Bulls contra los Bucks, los Pistons contra los Timberwolves, y cerrando la jornada del día de hoy a las 8:30 con los Nuggets y los Clippers. Y vamos con más información con respecto a la NBA.
4: El base de los Celtics de Boston, Peyton Pritchard, ha acordado una extensión de contrato de 2 años por $44.2 millones, con una opción mutua para la temporada 2029-2030. Pritchard, campeón en la NBA en 2024 y sexto hombre del año en 2025, se adjudica una extensión máxima garantizada de 2 años que le permitirá seguir siendo una pieza clave a largo plazo en los renovados Celtics. Tras haber promediado la temporada pasada las mejores cifras de su carrera en puntos 17, asistencia 5.2 y rebotes 3.9. La opción mutua entre Pritchard y los Celtics permite que cualquiera de las partes ejerza su derecho a la última temporada de contrato en 2029-2030, lo que también abre la posibilidad de negociar una extensión ese verano.
3: Ya lo escuchaste, hoy los Celtics junto con Peyton Pritchard a las 5:30 de la tarde. Y los resultados del día de ayer, Los Cavaliers se vieron frente a frente con la derrota ante los Magic, quienes ganaron 132 a 116. Los Raptors derrotando a los Knicks 148 puntos contra 98. Los Pacers saboreando la derrota con 112 puntos ante 114 de los Thunders, mientras que los Warriors se impusieron a los Lakers 101 puntos contra 89. Y por último, los Trailblazers ganando, imponiéndose 110 puntos ante los 98 de los Kings. Esta pretemporada sigue poniéndose cada vez mejor y nosotros tenemos que despedirnos. Nos encontraremos en la próxima jugada, donde siempre habrá una historia nueva que contar.
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1: Acabas de escuchar a Robin Schulz en colaboración con el único e inigualable Oliver Tree, con algo llamado Miss You. Cariño, ¿cómo estás? ¿Cómo te atardece? Bienvenidos a La Frecuencia Correcta en la barra libre del día de hoy. ¡Uy, yeah, baby! ¡Qué rolón el que está sonando! Oye, si tú te preguntas, porque me mandaron un mensajito al 639-135-5193, que de quién era esta canción, pues esta canción es de Talento Local, a cargo de mi buen amigo Digital Fun. Síguelo en redes, tiene muy buenas canciones, como esto que escuchas que se llama Monarch. Oye, pues después de escuchar esta joyita a cargo de Oliver Tree, del buen Olivercito Árbol, yo te invito a que te comuniques. Los teléfonos en cabina guardan por ti y, por supuesto, por tu pedido en la barra libre. ¿Qué les sirvo, guapa? ¿Qué les sirvo, guapo? Teléfono en cabina 474-0993 y 135-5193. La temperatura en Delicias alcanzando los 31 grados y continuamos. Y hasta parece que es fin de semana en este miércolitos 14 de octubre. Es que ya casi es quincena. Sube el volumen, pásala bien y ¿qué te sirvo? Esta es La Barra Libre.

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0: preguntó que qué canción vas a pedir. Oye, por cierto, Titi es tía, por si acaso quieres utilizar esta palabra de Puerto Rico para el mundo. Bad Bunny, Titi me preguntó, 17:17 y continuamos.
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¡Qué sabrosura, qué sabrosura! Así que pégate a la barra libre. Gran canción a cargo de Ricky Martin. Oh, yeah. Oye, pues ya son las 5:27 minutazos.

continuamos con más música hasta que se nos acabe el ratico. Así que comunícate 474-0993. Esta canción se va con saluditos para Abril.

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Sweet Dreams a cargo de Eurythmics. Muy buena canción. Con esta canción creo que todos pensamos en Silver Surfer. Sí, sí, sí, esa secuencia. ¿O era Flash? I don't remember. Pero en fin, esta canción es súper, súper buena. Muy movida, como para que si vas rumbo al gym, pues ya andas cargadito de pila con esta canción. Y siguiendo esta línea ochentera, pues nos vamos con la siguiente canción. Esto es algo a cargo de Donna Summer. Y Caigo se llama Hot Stuff. Son las 5:38. Sube el volumen, la barra libre suena y suena solo para ti.

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0: En este bloque recibimos a Milky Chance con Living in a Haze y también a Mon Laferte con el maestro Enrique Bunbury con Mi Buen Amor. Ay, alguien anda dolido, pero no vamos a decir quién, ¿verdad? Oye, pues ya saben que en la barra libre encuentran sus canciones favoritas. Nosotros tenemos que irnos al corte, pero regresando, tenemos más del último bloquecito de la barra. Así que no te quedes sin escucharnos. Ya sabes, regresamos con más y manda tus saluditos al 474-0993.
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sin sueño. Muchas felicidades para el mejor tío de todos los tíos del Tiolandia. Saluditos y unas felicitaciones con un par de días, un elegante retraso de 2 días. Para mi tío Meño, un saludote para Manuel, Víctor Manuel López Campos. Tío, muchas felicidades, que la siga pasando muy bonito. Y yo deseo que su vida siempre esté llena de mucho amor, de mucho cariño. Y le deseo una feliz vuelta al sol. Y yo paso a despedirme con tan solo un par de minutos separándonos de las 6 de la tarde. Pues se va el saludito muy especial para mi tío Meño, para todos los que cumplen años el día de hoy y para los fans de Air Supply. Con esta me despido, muy en especial para mi tío Meño. Esto es Lost in Love. Pásala bonito, yo soy Mane, nos escuchamos el día de mañana. Espero que hayas disfrutado de esta barra libre. Hasta mañana. ¡Mua! Besotes. Chao.